Aplaudele fuerte a él. Gracias, Henry. Si es aplausos para nosotros, está bien, pero si es para él, tiene que dárselo más fuerte.

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1: Jesús nos enseña que es más importante estar en paz con nuestro prójimo que entregar cualquier ofrenda. Para adorar a Dios debemos buscar la reconciliación con nuestro hermano, porque para Dios son más importantes las personas en sí mismas y el estado de sus corazones que cualquier otra cosa que queremos entregarle. Honramos a Dios tomando la mejor actitud con nuestros seres amados. Dios es reconocido a través de las buenas relaciones que tengamos con nuestros hermanos y, por lo tanto, en toda nuestra familia y con la sociedad en general. Si buscamos el perdón, traeremos paz y restauraremos las relaciones. No debemos esperar a que el otro nos pida perdón. Debemos procurarlo tomando la iniciativa. No será fácil, pero sí liberador. Le habla Sixto Porras de Enfoque a la Familia.
2: Visite enfoquealafamilia.com.
3: 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Influencia del líder. Nehemías había recibido la visita de Hanani, uno de sus hermanos, y algunos varones de Judá. Es en esta oportunidad donde Nehemías aprovecha para preguntarles por los judíos que habían escapado y que habían quedado en la cautividad en Jerusalén. La respuesta fue que la condición de su pueblo no era nada alentadora. Los que habían quedado de la cautividad estaban en gran mal y afrenta. Y esto se refiere específicamente a la condición física y espiritual en la que se encontraban. Sí, esa descripción en gran mal y afrenta es en sentido amplio, pues físicamente la ciudad había sido maltratada. La descripción es que los muros estaban derribados y sus puertas quemadas a fuego. Así que no es difícil imaginar el cuadro desolador en el que se encontraba la ciudad de Jerusalén. Cualquiera de nosotros se entristecería en gran manera al saber que su ciudad natal se encontraba en condición de destrucción total. La respuesta inmediata de Nehemías al saber todo esto fue de llanto, ayuno y oración. Todo ello en muestra de su humildad, solidaridad y confianza en las promesas de Dios de reconstrucción. Aquí podemos ver la importancia del ayuno y de la oración intercesora. En lugar de sentirnos frustrados e impotentes ante las situaciones adversas de la vida, Nehemías nos da un ejemplo de la reacción de un buen líder y cómo se debe influenciar en favor de los nuestros buscando la dirección de Dios en momentos de gran pesadumbre. Podemos influir con aliento para el bien. Meditación escrita por Marco Antonio Ramos, Guatemala.

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1: Si esperas entender todo lo que Dios está haciendo en tu vida, no has comprendido lo que significa seguir a Jesús. Por fe andamos, no por vista. Una comprensión apropiada del Evangelio te dará una gran confianza en lo que Dios ha revelado y al mismo tiempo, gran humildad en cuanto a lo que Dios ha mantenido en secreto. Ahora conozco en parte, pero entonces conoceré plenamente como he sido conocido. Sin humildad nos volvemos arrogantes y nadie nos escuchará. Sin confianza no tenemos nada que decir. La fe dice con confianza, sé que mi Redentor vive. Al mismo tiempo, la fe dice con humildad, lámpara es a mis pies tu palabra, luz para mi camino.
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La buena semilla para hoy se encuentra en Hechos 6:7. Crecía la palabra del Señor y el número de los discípulos se multiplicaba grandemente en Jerusalén. Y en Romanos 10:17, así que la fe es por el oír y el oír por la palabra de Dios. La reflexión de hoy se titula Oremos por Irán, cuarta parte. Leila, una mujer iraní de 34 años, escribió: solía grabar los programas de televisión de un predicador. Gracias a él comprendí que existen el pecado y el sufrimiento. El programa se llamaba Dios es amor. Creo que entendí lo que decía porque 2 años antes había visto una película sobre Jesús y luego había orado. El predicador respondió a todas mis preguntas. Sus emisiones semanales siempre respondían a las preguntas que yo había tenido la semana anterior. Esto ocurrió durante 7 semanas seguidas. La última semana, antes de ver el programa, le conté a mi marido, dice Leila, cuáles eran mis preguntas. Una vez más, el mensaje del predicador respondía a todas mis preguntas. Grabé y vi alrededor de 100 de estos programas. Al cabo de 2 semanas, me había arrepentido de mis pecados y había invitado a Jesús a mi vida. Amigo oyente, los creyentes iraníes que participan en la proclamación del Evangelio por televisión, radio e internet confirman que las conversiones a Cristo aumentan constantemente en Irán. Miles de personas se convierten a Jesucristo cada año gracias a las emisiones. Para ayudar a difundir la Biblia en Irán, en el año 2003 se publicó una traducción moderna al persa del Nuevo Testamento. Menos de 10 años después, se habían impreso y distribuido 1 millón de ejemplares por todo el país. Oremos por el Evangelio en Irán. 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

0: El séptimo mandamiento dice: no cometerás adulterio. Hay una antigua broma al respecto. Moisés baja del monte Sinaí y anuncia: tengo buenas noticias y malas noticias. La buena es que logré reducir la lista a solo 10. La mala es que adulterio sigue en la lista. La broma es muy reveladora. Prohibir a un esposo o esposa tener relaciones sexuales con otro que no sea su pareja, quizá para muchas personas, sea el mandamiento más difícil de cumplir. Es fácil entender las razones. Una es el enorme poder del deseo sexual, que puede ser muy difícil de controlar durante todo el matrimonio, especialmente si una persona atractiva está disponible, ya sea sexual o románticamente, para uno de los dos. Otro motivo es la necesidad humana de amar y ser amado. Para la gente común, no hay sentimiento más poderoso que el amor. Si alguien se enamora de otro durante su matrimonio, requiere un gran esfuerzo no cometer adulterio con esa persona. Y si además agregamos la desdicha de un matrimonio sin amor, resulta mucho más difícil resistir la tentación del adulterio. Por eso la broma con la que comencé es graciosa, porque refleja la realidad. ¿Por qué se prohíbe el adulterio en los 10 mandamientos? Porque, al igual que los otros 9, es indispensable formar y mantener una civilización superior. El adulterio pone en peligro los cimientos de la civilización, algo que los 10 mandamientos desean fomentar. Uno de los pilares de la civilización es la familia, un padre y una madre casados y sus hijos. Todo lo que atente contra la unidad familiar está prohibido en la Biblia. El adulterio es un ejemplo. No honrar a tu padre y a tu madre es otro. Y la prohibición de la práctica del sexo dentro de la familia, el incesto, es el tercer ejemplo. ¿Por qué la familia es tan importante? Porque sin ella es imposible la estabilidad social. Porque sin ella es imposible transmitir los valores sociales de generación en generación. Porque el compromiso hacia una esposa e hijos hace al hombre más responsable y maduro. Porque, más que nada, la familia satisface las necesidades emocionales y materiales de la mujer. Únicamente la unidad familiar puede brindar a los hijos una niñez estable y segura. ¿Por qué el adulterio pone en riesgo la familia? La razón más obvia es que el sexo con otro que no sea el esposo o la esposa puede conducir a la destrucción del matrimonio. Aunque el adulterio no debería ser suficiente razón para el divorcio, muchas veces lo es. Hay otra razón por la cual el adulterio destruye una familia. Puede resultar en un embarazo y luego el nacimiento de un niño. Ese niño generalmente crece sin una familia, es decir, sin un padre y una madre casados, a quienes reclamar como propios. Y si el adulterio no destruye una familia, casi siempre provoca un gran daño al matrimonio. Además de la sensación de traición y pérdida de confianza que genera, significa que quien comete adulterio lleva una vida fraudulenta. Cuando una persona tiene relaciones sexuales con alguien fuera de su matrimonio, siempre está pensando en la otra persona y en cómo continuar engañando a su pareja. El adulterio inevitablemente conduce a una vida llena de mentiras que daña al matrimonio, incluso si la persona afectada desconoce el engaño. Finalmente, el mandamiento que prohíbe el adulterio no tiene un asterisco que aclara que está permitido si ambos esposos lo consienten. Las personas que tienen relaciones sexuales fuera de su matrimonio, aún con el consentimiento de su esposo o esposa, puede que no hieran los sentimientos de su pareja, pero aún así dañan la institución del matrimonio. El motivo de este mandamiento es para proteger a la familia, no evitar el dolor sentimental de los esposos. Muchos matrimonios, lamentablemente, tienen problemas. Y no tenemos derecho de juzgar el comportamiento de otros en este sentido. Nadie sabe lo que sucede en el matrimonio de otro, y si así fuese, quizá comprenderíamos por qué uno u otro buscó el amor fuera del matrimonio. Pero ninguna civilización superior puede formarse o puede perdurar si aprueba el adulterio. Por eso es que está prohibido en los 10 mandamientos. 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
1: Vamos a proclamar el

solo de palabras, sino en verdad, Señor. Vamos a terminar este tiempo diciéndole, Señor, que dulce es estar en tu presencia. Si desea hacerlo, levante sus manos y dígale, Señor, que dulce es estar.

En los días del Imperio Romano, una persona condenada era despojada de todos sus derechos y privilegios. Su futuro estaba desprovisto de esperanza, quedaban como muertos vivientes. Esto es Pautas para Vivir. Pablo, escritor de gran parte del Nuevo Testamento, hizo referencia a ese escenario cuando explicó que no hay condenación para las personas que entregan su vida a Jesucristo, Romanos 8:1. Cuando se trata de desesperanza y muerte, somos libres. Nuestro pasado se desvanece y se nos da un futuro renovado. ¿Por qué? Porque la ley de Dios, dada en el Antiguo Testamento, establecía un estándar imposible de cumplir.

0: A la perfección. Era como un espejo que reflejaba nuestra incapacidad de obedecerle y revelaba nuestra necesidad de un Salvador. Incluso las personas más piadosas no podían vivir según la ley perfecta de Dios. Entonces vino Jesús, quien tomó nuestro castigo, pagó nuestra deuda y nos liberó de la condenación. El seguidor de Jesús ya no es culpable ante Dios ni carga con la vergüenza de su pecado. Pero hay más. Se nos otorgan derechos y privilegios, y la presencia del Espíritu Santo nos guía. Somos hijos y herederos de Dios, compartiendo con Cristo la plenitud de esa herencia. Esta libertad no es solo la condenación, sino también el poder del pecado. Y aunque enfrentamos dificultades y sufrimiento, somos más que vencedores por medio de aquel que nos amó. Si ha estado viviendo como si estuviera encarcelado, acepte su libertad y salga corriendo de esa jaula de condenación hoy.
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1: Un saludo cordial desde La Habana, Cuba. A muchas personas les es difícil entender algunas enseñanzas claves de la Biblia. Una de ellas es que ya están muertos en sus delitos y pecados. Un amigo mío, muy joven, le presentó el Evangelio a una muchacha y cuando le dijo que ella estaba muerta espiritualmente, le contestó riéndose a carcajadas: ¿Muerta? No sabes tú cuánto disfruto de la vida, niño. Tú sí estás muerto con tanta metedera en la iglesia. Espabílate porque no sabes lo que te estás perdiendo. Erramos si creemos que todos los no cristianos se sienten hastiados de la vida y sin saber qué hacer. La realidad es que solo después de conocer a Cristo, tras experimentar y comprender lo que significa la salvación, es que nos damos cuenta del significado del concepto de muerte espiritual. La mayoría de la gente, aún en medio de los grandes problemas y contradicciones que atraviesa, lucha por seguir adelante y disfruta su vida lo mejor posible. Pueden deprimirse cuando todo les va mal, pero cuando las condiciones cambian, vuelven a sentirse de maravilla. La gente puede, incluso, considerarse muy espirituales porque poseen gustos e intereses artísticos, ansias de superación, buenos sentimientos, preferencias intelectuales e intereses filantrópicos. Muchas personas que tú conoces se ofenderían si les dijeras que están muertos espiritualmente, porque al igual que la joven antes mencionada, están viviendo su vida de manera normal y disfrutando de ella. Por supuesto que hay excepciones, pero la mayoría de las personas piensan que están viviendo una buena vida y solo comprenden todo lo que estaban perdiendo cuando llegan a conocer a Cristo. Alguien que bauticé hace años me dijo: pensaba que mi vida era buena y en realidad no comprendía lo infeliz y desgraciada que era. Dios mío, cuánto siento no haber conocido antes al Señor. La Biblia enseña que la humanidad sin Cristo vive en un estado de muerte espiritual. Por lo tanto, no pueden darse cuenta de la situación en que están. En el capítulo 4 de Efesios, Pablo presenta una descripción muy real de la condición humana. Andan en la vanidad de su mente, teniendo el entendimiento entenebrecido, ajenos a la vida de Dios por la ignorancia que en ellos hay, por la dureza de su corazón, los cuales, después que perdieron toda sensibilidad, se entregaron a la lascivia para cometer con avidez toda clase de impureza. Por ello debemos ser muy cuidadosos y presentarles el Evangelio con amor y gracia, conscientes de que solo el Espíritu Santo puede convencer a los incrédulos de pecado.
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te adoramos, Señor Jesucristo. Toma tu lugar aquí en Lakewood, Señor. Toma tu lugar entre nosotros. Toma tu lugar aquí, Señor. Toma tu lugar aquí entre nosotros. Toma tu lugar aquí entre nosotros, Señor. Invítalo, invítalo, invítalo. Toma tu lugar aquí, Señor. Hemos venido a adorar.

Levántate donde estés. Levántale un altar a Él. Pon ese corazón, esas manos en alto y decláralo a Él, que está sentado en el trono entre nosotros.

siempre.

0: Su presencia está aquí. Acérquese al que esté a la izquierda y derecha suya y levántele esa mano. En el nombre de Jesús. En el nombre de Jesús. Levántese el que está caído. Vuélvase el que estaba echando atrás. Sé sano en el nombre de Jesús. La presencia de Dios está aquí. Si usted vino enfermo, tome su sanidad. Tome su sanidad. Por las llagas de Cristo, usted y yo fuimos sanados. Sé sano en el nombre de Jesús. Sé sano en el nombre de Jesús. Sé sano en el nombre de Jesús. Sé libre en el nombre de Jesús.
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¿Cómo estás? Tenía que mandarte esta nota para decirte lo mucho que me importas. Ayer te vi cuando caminabas y platicabas con tus amigos. Yo esperé todo el día deseando que tú quisieras también hablar conmigo. Conforme avanzaba el día, te di una caída de sol para cerrar tu día. Te di brisa suave y fresca para descansarte. Esperé, pero siempre te amo, porque soy tu amigo. Te vi quedarte como un alma cansada y dormida. Anoche tenía ganas de tocarte la frente, así que dejé que un rayo te acariciara el rostro. Esperé otra vez, queriendo apurarme para que pudiéramos hablar. Tengo tantos regalos para ti. Te levantaste esta mañana muy deprisa y no tuviste tiempo de hablarme. Mis lágrimas estaban en la lluvia y el rocío de esta fresca mañana. Hoy te ves tan triste, en soledad. Me duele el corazón de verte así. Yo te comprendo, porque mis amigos también me han desilusionado. Pero te quiero. Yo trato de decírtelo a través del cielo azul y el pasto verde de las flores. Te grito en los riachuelos de las montañas y les doy a los pájaros canciones de amor para cantarte y alegrar tu día. Te he visto con cálidos rayos de sol y perfumo el aire con las esencias de mi naturaleza. Mi amor por ti es más hondo que los mares y más grande que cualquier necesidad que tengas en tu corazón. Oh, si tan solo supieras cuánto anhelo hablar y caminar contigo, nos pasaríamos una eternidad juntos en la gloria. Yo sé lo duro que es la vida en la tierra. Yo sí que lo sé y quiero ayudarte. Quiero que conozcas mi amor. Solamente tienes que llamarme, hablar conmigo. No me olvides, por favor. Tengo tanto que compartir contigo. Ya no te molesto más. Eres libre de escogerme. Si tú quieres, es tu decisión personal. Yo, si te he escogido a ti, por esta razón, sabré esperar. Porque amar es esperar. Firma tu amigo, su nombre, Jesús de Nazaret.

0: Hola, ¿alguna vez has pensado o decidido alzar la voz por las mujeres que no la tienen? Mujeres sin voz, ni derechos, dignidad o esperanza. ¿Sabías que la herramienta más poderosa que un cristiano posee es la oración? Oramos en el nombre poderoso de Jesucristo e intercedemos por un tema candente. Soy Beni Moreno, un cordial saludo del equipo de Radio Transmundial Mujeres de Esperanza, que hoy te presenta su calendario de oración. Esperanza Suárez nos va a presentar el tema por el cual vamos a interceder hoy.
1: Abrimos nuestros micrófonos para dedicar unos minutos a la oración y vamos a irnos con esta oración hasta Vietnam. Le pedimos a Dios que tenga piedad de los trabajadores de dicho lugar que están careciendo de protección, que puedan ser fortalecidos, que puedan encontrar oportunidades más seguras y que Dios guíe a los líderes para crear un trabajo justo y seguro para cada familia. Desde el calendario de Radio Transmundial Mujeres de Esperanza, este es el motivo que hoy, día 26 de abril, proponemos.
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1: Era un día caluroso y un niño decidió ir a nadar en la laguna detrás de su casa. Salió por la puerta trasera, se lanzó al agua y nadaba feliz sin advertir nada de riesgo. Su mamá, quien miraba desde la casa, vio con horror lo que sucedía. Un cocodrilo se dirigía hacia el niño. Ella corrió desesperada, gritando lo más fuerte que podía. Oyéndola, el niño se alarmó y nadó hacia donde su madre. Pero fue demasiado tarde. Ella agarró al niño por sus brazos, justo cuando el caimán le agarraba sus piernitas. La mujer jalaba determinada con toda la fuerza de su corazón. El cocodrilo era más fuerte, pero la mamá era mucho más apasionada y su amor no la abandonaba. Un vecino que escuchó los gritos se apresuró hacia el lugar con una pistola y mató al cocodrilo. El niño sobrevivió y, aunque sus piernas sufrieron bastante, aún pudo llegar a caminar. Un periodista le preguntó al niño si le quería enseñar las cicatrices de sus pies. El niño se las mostró, pero entonces con gran orgullo se remangó las mangas de su camisa y señalando hacia las cicatrices en sus brazos le dijo: «Pero las que usted debe ver son estas». Eran las marcas de las uñas de su mamá que habían presionado con fuerza. «Las tengo porque mamá no me soltó y me salvó la vida». Nosotros también tenemos las cicatrices de un pasado doloroso. Algunas son causadas por nuestra desobediencia y errores, pero algunas son la huella de Dios que nos ha sostenido con fuerza para que no caigamos en las garras del mal. ¿Qué es lo que más recuerdas de tu madre? ¿Sus consejos? ¿Su entrega? Y tú, querida mamá, ¿luchas porque tu hijo e hija no sean arrebatados del camino del bien? Cada padre, y en especial la madre, tiene la responsabilidad de luchar por la correcta crianza de sus hijos. Estamos en facebook.com/motivacionalafamilia.
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4: Promovamos el amor. Recuerdo que en mi tiempo de estudiante del Seminario Teológico Bautista de La Habana, tuve que ir a trabajar a una iglesia como parte de mi preparación. Todas las referencias acerca de esa iglesia eran de miedo. Con todas esas evaluaciones y criterios en mi mente, fui a trabajar allí esperando tener el año más difícil de mi preparación. Sin embargo, con el tiempo, descubrí que aquella iglesia era una congregación preciosa que estaba llena de jóvenes que amaban a Dios y querían estar comprometidos con Él. En el capítulo 16 de Primera de Corintios, es precioso mirar cómo Pablo envía saludos de parte de otras iglesias a los hermanos de Corinto. Uno pudiera esperar que nadie desease saludar a estos hermanos debido a todas las circunstancias vergonzosas por las que atravesaban. Estas iglesias de Asia quedaban relativamente cerca como para conocer acerca del mal testimonio de ellos con la misma facilidad que había llegado a los oídos de Pablo. Sin embargo, desde el mismo comienzo de la carta, Pablo se presenta junto con todas las otras iglesias como preocupados y con el deseo de ayudarles. Posiblemente esto se deba a la buena influencia de personas como Priscila y Aquila, quienes habían trabajado con Pablo allí. Somos el cuerpo de Cristo y hablar mal de otras congregaciones puede significar hablar mal de nosotros mismos. Más aún, puede significar cerrar la puerta para ayudar en algún momento de necesidad por causa de una mente prejuiciada. Promover el amor entre hermanos siempre será mejor que hablar de manera negativa. Hablar bien de otros ayuda a promover la unidad y el amor en el cuerpo de Cristo. Meditación escrita por Moisés Pérez Padrón, Cuba.
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6: Cuando los hombres hostiles le preguntaron a Jesús, ¿con qué autoridad haces estas cosas? Él no respondió la pregunta directamente. Jesús contó una parábola y luego les hizo una pregunta. Jesús toma la iniciativa y al hacerlo pasa de una discusión teórica a una pregunta personal sobre cómo estos hombres responden al Hijo de Dios. No tienes que responder cada pregunta que te hagan, especialmente las que vienen de alguien antagónico. El patrón de Jesús era hablar abiertamente con las personas que tenían corazones abiertos e indirectamente con las personas cuyos corazones estaban cerrados. Les hablaba en parábolas. Cuando alguien sea antagónico, no te intimides, toma la iniciativa.
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1: Momentos de la creación. Hola, soy Milton de los Santos. Como todos sabemos, hay 66 libros de la Biblia, ni más ni menos. Y sin embargo, por la forma en que muchas personas interpretan el primer capítulo del Génesis, pareciera que han añadido un 67º libro de la Biblia, un libro especial que utilizan para interpretar los otros 66 libros de la Biblia. El nombre del 67º libro es Ciencia. Muchos pastores e incluso denominaciones enteras ahora interpretan textos de la Biblia de una manera que son compatibles con este 67º libro. Por ejemplo, como este libro, llamado Ciencia, afirma que la Tierra tiene miles de millones de años, el Génesis debe ser reinterpretado para que encaje en un universo viejo. Una manera en la que tratan de hacer esto es por medio de la teoría del día-edad. Esta teoría sostiene que cada día en Génesis 1, en hebreo Yom, es un largo periodo de tiempo en lugar de 24 horas. Es importante tener en cuenta, sin embargo, que cada vez que el Yom aparece en el Antiguo Testamento con un número que se le asigna, siempre significa un día literal de 24 horas. Además, siempre que se modifica el Yom con tarde y mañana, como lo hace 38 veces fuera del Génesis 1, siempre significa un día de 24 horas. El pueblo de Dios debe regresar al manejo cuidadoso de la palabra de Dios. Esto significa que tenemos que tirar el 67º libro y que comencemos a tomar la Biblia por lo que dice, no interpretándola a la luz de las últimas declaraciones

0: de la llamada ciencia. 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
2: Terrian Bass Woods tiene 28 años. Nació y creció en Memphis, Tennessee, la cuna del soul y el rock and roll, en una familia muy unida, tanto que sus abuelos, sus tíos y primos son todos vecinos. Como hija y nieta de pastores evangélicos, enfrentó algunos desafíos, pero también observó cómo la fe era real en su entorno. Me fascinaba ver cómo Dios actuaba. Siempre que había algún problema, mi abuela cantaba canciones de adoración, cuenta Terrian, que también se planteaba quién era Dios para ella. A veces tenía miedo de él y eso no era muy sano. Pensaba si iría al infierno por algunas cosas que hacía. Todos a mi alrededor parecían sentirse libres ante Dios, pero yo no. Dudaba de si Él realmente me amaba. Durante un servicio religioso le pidieron a Terrian cantar al azar. Así funcionaba su iglesia. Ella solo tenía 5 años y su familia estaba convencida de que tenía un don. Desde ese día era habitual verla participar en la adoración musical. Era adolescente cuando un predicador invitado a la iglesia oró por mí diciéndome: «Tu canto de adoración es tu arma». Lo he recordado muchas veces mientras luchaba con el temor y la ansiedad, confiesa la joven, que siempre soñó con ser artista. Un día escuché en YouTube una canción llamada «Océanos», sin saber que Hilson estaba cantándole a Jesús, hasta que me conmoví. Por primera vez en mi vida acepté que Dios me amaba y había estado conmigo incluso en los peores momentos. Terrian participó en un concurso musical de televisión muy conocido y aunque llegó al puesto 48 no logró pasar la siguiente ronda. No lo aceptaba, luché con mis emociones. Amo la música pop y temía no lograr mis sueños, expresa Terrian, que se volcó en oración a Jesús hasta caer rendida a su voluntad. Después, las puertas se abrieron. Gracias a su manager, formó parte de la fundación del coro Angel Street con otras voces femeninas de la comunidad en un proyecto transformador para muchas adolescentes. Luego le consiguió una colaboración con Toby Mac, compositor y cantante cristiano con 7 premios Grammy. Una de sus coristas se marchaba y ese mismo año me uní a su banda. Aprendí sobre el valor de la música de adoración que me había traído hasta aquí, además de abrir mis ojos a la palabra de Dios. Terrian siente mucha gratitud por hacer música para algo más grande que ella misma o que el éxito temporal. Cree que merece la pena hacer la voluntad de Dios y lo recuerda siempre por una canción que dice: «El lugar más seguro en todo el mundo es la voluntad de Dios». Sin la música gospel, cantar no tendría el valor que tiene para mí. Lo que hago está íntimamente relacionado con la muerte y resurrección de Jesús, dice Terrian. Intento lo mejor que sé vivir para que otros conozcan a Jesús, mostrarles amor, no condenarles, tener compasión y empatía. La esperanza del Evangelio ha sido sanadora para mí. He visto tantas vidas transformadas que quiero seguir viéndolas. Eso me produce mucho gozo. ¿Te imaginas que naces en una familia totalmente vinculada a la iglesia, donde tu abuelo y tu padre son pastores evangélicos, y aunque tienes un don con la voz que conmueve a la congregación, creces con el temor de que Dios no te ame, de ir al infierno sufriendo ansiedad? ¿Te imaginas que tu sueño es triunfar con la música y te presentas a un concurso televisivo, pero te destroza no llegar a la final temiendo no conseguir tu deseo hasta que te derramas en oración y le entregas a Jesús tu voz y tus sueños? ¿Te imaginas que surgen nuevas oportunidades, entras en la banda de un conocido cantante cristiano y llegas a componer tu propia música como un acto de adoración a Dios, compartiendo el mensaje del Evangelio, que Jesús murió y resucitó para hacerte digna de su amor? Pues no te lo imagines más, es verdad, la verdad poderosa de los que solo adoran a Jesús.
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3: Bienvenidos en este 24 de abril al tiempo radiofónico del calendario de Radio Transmundial Mujeres de Esperanza. Y hoy le pedimos a Dios y oramos por oportunidades laborales justas para las mujeres en Uruguay, respeto en el lugar de trabajo y empleos de calidad, especialmente en zonas rurales y de bajos ingresos. Sí, sé que es un motivo corto, pero tremendamente importante. Contamos con todos los que nos siguen en el tiempo del calendario de Radio Transmundial Mujeres de Esperanza.
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0: 40 horas.
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1: Un saludo cordial desde La Habana, Cuba. Con frecuencia los creyentes en Cristo se enredan en fuertes discusiones teológicas acerca de algunas enseñanzas bíblicas, causando divisiones en la iglesia. Todo indica que tenemos predisposición a implementar fuertes y acaloradas discusiones cuando una verdad bíblica nos asombra o incomoda en vez de entregarnos a la adoración y a la obediencia absoluta. Esa debilidad por discutir parece que la heredamos de los 12 primeros discípulos. La primera vez que ellos discutieron fue porque oyeron a Jesús hablar de la levadura de los fariseos y de Herodes y no entendieron nada. Ahí se armó la primera controversia apostólica en la historia del cristianismo. Poco después, cuando sucedió la transfiguración del Señor, un evento tan glorioso y espiritual, Pedro, Jacobo y Juan terminaron discutiendo. Más tarde, los discípulos también discutieron sobre cuál de ellos sería el mayor en el reino de los cielos y sobre quién de ellos sería capaz de traicionar al Maestro. Es evidente que las discusiones apostólicas fueron provocadas por actitudes peculiares e intereses personales o por temores y dudas inquietantes. Si conoces la historia de las grandes controversias teológicas en la historia del cristianismo, te darás cuenta de que esas razones expresadas estuvieron presentes en ellas. En fin, la realidad es que los discípulos de Jesús de todos los tiempos se han enredado en discusiones y controversias sin fin. No hemos hecho caso, qué vergüenza, a algunas recomendaciones bíblicas que están clarísimas. Por ejemplo, la Biblia enseña que el siervo del Señor no debe ser contencioso, sino amable para con todos, apto para enseñar, sufrido, que con mansedumbre corrija a los que se oponen. Hay una diferencia muy grande entre provocar una discusión y el hecho de la necesidad de corregir o aclarar con mansedumbre a los que tengan una opinión errónea o se opongan a las enseñanzas de la Biblia tal como nosotros humildemente las entendemos. Es triste, pero he observado muchas discusiones en mi vida donde los hermanos se hieren unos a los otros, causando división dentro de la iglesia. Olvidan, sin duda, una recomendación paulina muy importante. Pablo dijo enfáticamente en 1 Corintios capítulo 11, versículo 16, con todo eso, si alguno quiere ser contencioso, nosotros no tenemos esa costumbre ni las iglesias de Dios. Este último pasaje es la conclusión paulina tras expresar algunas opiniones suyas sobre si las mujeres debían cubrirse o no la cabeza en el culto. Debiéramos recordar su consejo cuando nos tiente el deseo de participar en una discusión. Los cristianos, según la Biblia, no debemos ser contenciosos.
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3: 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El del espejo soy yo. El diálogo frente al espejo es decisivo. Allí, mano a mano, sin que nadie nos vea, nos confrontamos con nosotros mismos. Ese examen cotidiano debe llevarnos a sopesar día a día si hemos obrado rectamente, practicando la justicia. El salmista nos da algunos indicadores para realizar la evaluación. ¿Hablamos mal del prójimo? ¿Hemos dañado a nuestro vecino? ¿Ofendimos al amigo? ¿Despreciamos a los que practican la perversidad o toleramos sus inmoralidades? ¿Honramos a quien teme a Dios? ¿Mantenemos nuestra palabra aunque salgamos perjudicados? ¿Prestamos con intereses usureros? ¿Aceptamos sobornos? Preguntas que debemos responder con sinceridad, presentándonos ante Dios, quien nos examina en lo más profundo, donde ni siquiera nuestra conciencia logra llegar. Sin embargo, aún en la intimidad del análisis personal, podemos autoengañarnos, cegados por la autocomplacencia y el pecado, perdiendo sensibilidad para distinguir la verdad de la mentira, desarrollando un corazón endurecido y justificando nuestras impurezas, pues terminamos gustando de ellas. Por ello, el Salmo 15 es un llamado a la responsabilidad personal, a desarrollar una conducta que respete la santidad de Dios. Nadie quiere invitar a su casa a quien llega totalmente embarrado, especialmente después de haber limpiado la vivienda, pues donde toque contaminará y ensuciará. Así que si queremos residir en la casa de un Dios santo, debemos limpiar nuestra vida a través de la confesión y el arrepentimiento. Caminando en la justicia, permaneceremos firmes para siempre. Meditación escrita por Esteban La Rosa, Uruguay.
4: Hola, ¿alguna vez has pensado o decidido alzar la voz por las mujeres que no la tienen? Mujeres sin voz, ni derechos, dignidad o esperanza. ¿Sabías que la herramienta más poderosa que un cristiano posee es la oración? Oramos en el nombre poderoso de Jesucristo e intercedemos por un tema candente. Soy Beni Moreno, un cordial saludo del equipo de Radio Transmundial Mujeres de Esperanza, que hoy te presenta su calendario de oración. 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
5: Abrimos nuestros micrófonos para dedicar unos minutos a la oración y vamos a irnos con esta oración hasta Vietnam. Le pedimos a Dios que tenga piedad de los trabajadores de dicho lugar que están careciendo de protección, que puedan ser fortalecidos, que puedan encontrar oportunidades más seguras y que Dios guíe a los líderes para crear un trabajo justo y seguro para cada familia. Desde el calendario de Radio Transmundial Mujeres de Esperanza, este es el motivo que hoy, día 26 de abril, proponemos.
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0: Seguramente pensarán que de los 10 mandamientos, el que necesita menos explicación es el sexto, porque parece muy claro. Es el que la Biblia del rey Jacobo, la traducción de la Biblia más comúnmente usada, lo traduce como "no matarás". En realidad, esto es todo lo contrario. Probablemente este sea el mandamiento más mal interpretado de todos. La razón es que el hebreo original no dice no matar, dice no asesinar. Tanto el hebreo como el inglés y el español tienen dos palabras con referencia a quitar la vida. Una es matar, hahag en hebreo, y la otra es asesinar, ratzach en hebreo. La diferencia entre las dos es enorme. Matar significa, primero, quitar la vida, ya sea humana o animal. Segundo, quitarle la vida a un ser humano intencional o accidentalmente. Tercero, quitarle la vida a un ser humano legal o ilegalmente, moral o inmoralmente. Por otro lado, asesinar solo puede significar una cosa: quitarle la vida a un ser humano ilegal o inmoralmente. Por eso decimos, maté un mosquito y no asesiné un mosquito. Por eso diríamos, el trabajador se mató de forma accidental y no el trabajador se asesinó de forma accidental. Entonces, ¿por qué la Biblia de Jacobo usa la palabra matar y no asesinar? Porque hace 400 años, cuando se hizo la traducción, matar era sinónimo de asesinar. Como resultado, algunas personas no saben que los lenguajes han cambiado desde el año 1610 y, por lo tanto, creen que los mandamientos prohíben todas las formas de matar. Pero, por supuesto, no es así. Si los mandamientos prohibieran matar, todos deberíamos ser vegetarianos. Estaría prohibido matar animales. Todos deberíamos ser pacifistas, ya que no podríamos matar en defensa propia. Sin embargo, no es necesario saber cómo evolucionó el idioma para entender que los 10 mandamientos no hacían referencia a prohibir todas las formas de matar. La misma parte de la Biblia que contiene los 10 mandamientos, los 5 libros de Moisés, el Torá, como es conocido por los judíos, ordena la pena de muerte por asesinato, pero permite matar en la guerra, aprueba el sacrificio animal y permite comer carne. La interpretación correcta de este mandamiento es de suma importancia, debido a que, mientras que prácticamente todas las traducciones modernas lo traducen correctamente como no asesinar, muchas personas citan la traducción del rey Jacobo para justificar dos ideas que no tienen fundamento en la Biblia: la oposición a la pena de muerte y el pacifismo. Con respecto a la pena de muerte y la Biblia, la única ley que figura en cada uno de los 5 libros de Moisés es la que indica que los asesinos deben recibir la pena de muerte. Quienes se oponen a la pena de muerte son libres de opinar que los asesinos tienen derecho a vivir, pero no son libres de citar a la Biblia como justificación a tal idea. Sin embargo, mucha gente lo hace y siempre citan el mandamiento no matar. No obstante, debería haber quedado claro, eso no es lo que el mandamiento dice y, por lo tanto, es un argumento inválido. Con respecto al pacifismo, creer que siempre está mal matar a un ser humano, otra vez cualquiera es libre de opinar esto, por más inmoral que sea. ¿De qué otra manera que no sea inmoral se podría describir prohibir matar a alguien que está a punto de asesinar a hombres, mujeres y niños inocentes en un teatro o en una escuela? Pero es incorrecto citar el sexto mandamiento para justificar el pacifismo. Se puede matar moralmente, por ejemplo, en caso de defensa personal, o matar inmoralmente. En ese caso, la palabra correcta es asesinar. Los 10 mandamientos son portados en 2 tablas. Los 5 mandamientos de la segunda tabla se refieren a nuestro trato hacia otros seres humanos. El primero de la lista es no asesinar. ¿Por qué? Porque asesinar es el peor acto que una persona puede cometer. Los otros 4 mandamientos, la prohibición de robar, el adulterio, dar falso testimonio y la codicia, son todos graves ofensas. Pero asesinar encabeza la lista, porque quitarle la vida deliberadamente a una persona inocente es el peor acto que podamos cometer. La próxima vez que escuchen a alguien decir "no matarás" al citar el sexto mandamiento, con amabilidad pero firmeza, explíquenle que en realidad dice "no asesinarás". 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

0: ¡Dáselo fuerte! Alza esos brazos conmigo y decláralo esta noche. Te lo quiero recordar. No estamos cantándole a un filósofo. No le estamos cantando a un pensador. Estamos cantando a ese que creemos que se levantó de entre los muertos y vive en nosotros. Él es el Señor. Él es el Señor.
1: Si lo puedes creer, el Señor está enfrente de ti extendiendo sus brazos. Solo levanta tus manos y abrázalo.

0: te abrazamos con todo nuestro ser. Porque es hermoso, Señor, estar en tu presencia.
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Una noche, un hombre soñó que caminaba por la playa en compañía de Jesús. Por su mente pasaban escenas de su vida y en cada escena veía sus huellas y las de Jesús. Cuando la última escena de su vida pasó ante él, miró a las huellas y se dio cuenta que durante su vida muchas veces vio sus huellas solamente. Esto sucedió siempre y cuando se encontraba solo y triste. Perturbado por esto, le preguntó a Jesús: Señor mío, cuando decidí seguirte, tú me prometiste estar siempre a mi lado. Pero he notado que cuando me encuentro agobiado por los pesares de la vida, he visto mis huellas solamente. ¿Por qué me abandonas cuando más te necesito? El Señor le contestó: Hijo mío, mi querido hijo, sabes que te quiero y que nunca te abandono. Durante tus angustias y sufrimientos, las huellas que has visto fueron mías porque te llevaba en mis brazos. Las huellas de Jesús.

¿Existe algo así como el peor pecado? ¿Un pecado que sea el peor de todos? Pues así es. Sé que algunas personas no opinan lo mismo. Sostienen que no se puede decir que hay un pecado peor que otro. Para Dios, un pecado es un pecado, es lo que suelen decir. Opinan que ante los ojos de Dios, una persona que roba una engrapadora de la oficina comete un pecado tan grave como asesinar. Pero la mayoría de la gente sabe, tanto instintivamente como bíblicamente, que algunos pecados son claramente peores que otros. Sabemos que Dios tiene al menos tanto sentido común como nosotros. El Dios del judaísmo y del cristianismo no considera lo mismo robar en una oficina que matar. Entonces, ¿cuál es el peor pecado? El peor pecado es hacer el mal en nombre de Dios. ¿Cómo lo sabemos? Por el tercer mandamiento de los 10 mandamientos. Es el único de los 10 mandamientos que establece que Dios no perdonará a quien viole el mandamiento. ¿Qué dice el mandamiento? Generalmente es traducido como: no usarás el nombre del Señor tu Dios en vano, porque el Señor no te considerará sin culpa, es decir, no perdonará a quien tome su nombre en vano. La mayoría lógicamente considera que el mandamiento prohíbe decir el nombre de Dios sin razón aparente. De esta manera, decir «Dios, qué día agotador tuve hoy en el trabajo» viola el tercer mandamiento. Pero esta interpretación presenta un verdadero problema. Significaría que mientras Dios podría perdonar el incumplimiento de cualquier otro mandamiento, como deshonrar a los padres, robar, el adulterio e incluso matar, Él nunca podría perdonar a alguien que dijo «Dios, qué día agotador tuve hoy en el trabajo». Seamos honestos, eso haría que los mandamientos sean incomprensibles desde el punto de vista moral. Pero resulta que el problema no está en el mandamiento, sino en la traducción. El hebreo original no dice «no tomes», sino «no llevarás». El hebreo dice literalmente «no lleves el nombre del Señor, tu Dios, en vano». Una de las nuevas traducciones de la Biblia más utilizada en el mundo, la Nueva Versión Internacional o NVI, utiliza la palabra «mal uso» en lugar de la palabra «tomar». No harás mal uso del nombre del Señor tu Dios. Esto se acerca mucho más a la verdadera intención. ¿Qué significa llevar o mal uso del nombre de Dios? Significa hacer el mal en nombre de Dios. Y eso es lo que Dios no perdonará. ¿Por qué no? Cuando una persona irreligiosa hace el mal, no desprestigia a Dios y a la religión. Pero cuando alguien religioso hace el mal, especialmente en nombre de Dios, no solo hace

0: el mal, sino que también provoca un terrible daño al nombre de Dios. En la actualidad existe un ejemplo de ello. Los islamistas que hacen el mal, torturando, bombardeando, asesinando, todo en nombre de Dios, le hacen un gran daño al nombre de Dios. No es casualidad que el llamado nuevo ateísmo, el gran surgimiento de la actividad ateísta, apareciera luego de los ataques islamistas del 9/11 en Estados Unidos. De hecho, el argumento más frecuente en contra de Dios y la religión tiene que ver con los actos de maldad cometidos en nombre de Dios, ya sea en nombre de Alá en la actualidad o en nombre de Cristo en el pasado. Quienes asesinan en su nombre no solo matan a sus víctimas, sino que también matan a Dios. Por eso el peor pecado es hacer el mal en nombre de la religión. Eso es lo que el tercer mandamiento nos enseña. No lleves el nombre de Dios en vano. Si lo haces, Dios no te perdonará. 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

0: Las observaciones dadas con amor y con buena actitud nos hacen crecer, aunque sean difíciles de escuchar. Sin embargo, en algunos núcleos familiares, la crítica se realiza de forma nociva e hiriente. Los miembros sienten que no importa lo mucho que se esfuercen por lograr sus metas y mejorar, para su familia nunca será suficiente lo que den y sus triunfos nunca son aplaudidos. Las palabras que salen de nuestra boca producen vida, refuerzan el amor propio o lastiman. Por esta razón, solo debemos utilizarlas para el beneficio de toda la familia. Eliminemos los sobrenombres que descalifican, los gritos que humillan, las comparaciones que dañan y busquemos como familia establecer un código de comunicación que nos una y nos dignifique a todos. Le habla Sixto Porras de Enfoque a la Familia.
1: Visite enfoquealafamilia.com.
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3: Una de las cosas más importantes acerca de llegar a ser cristiano es tomar la justicia de Cristo. Filipenses dice, no teniendo una justicia mía, derivada de la ley, sino la que es por fe en Cristo. Nuestra justicia no va a ser contada por Dios. No podemos entrar en el mundo de Dios basados en nuestra bondad. Llegamos ahí sobre la base de la justicia de Cristo. Recibimos justicia a cambio de nuestros pecados. Él mismo llevó nuestros pecados en su cuerpo sobre el madero, para que nosotros, estando muertos a los pecados, vivamos a la justicia. Cuando vivimos en justicia, significa que estamos limpios de nuestros pecados con los ojos de Dios, no por nuestras obras, sino por nuestra fe.
2: Este fue David Martínez con Principios para Vivir, www.principiosparavivir.org.
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La buena semilla para hoy se encuentra en Hechos 6:7. Crecía la palabra del Señor y el número de los discípulos se multiplicaba grandemente en Jerusalén. Y en Romanos 10:17, así que la fe es por el oír y el oír por la palabra de Dios. La reflexión de hoy se titula Oremos por Irán, cuarta parte. Leila, una mujer iraní de 34 años, escribió: solía grabar los programas de televisión de un predicador. Gracias a él comprendí que existen el pecado y el sufrimiento. El programa se llamaba Dios es amor. Creo que entendí lo que decía porque 2 años antes había visto una película sobre Jesús y luego había orado. El predicador respondió a todas mis preguntas. Sus emisiones semanales siempre respondían a las preguntas que yo había tenido la semana anterior. Esto ocurrió durante 7 semanas seguidas. La última semana, antes de ver el programa, le conté a mi marido, dice Leila, cuáles eran mis preguntas. Una vez más, el mensaje del predicador respondía a todas mis preguntas. Grabé y vi alrededor de 100 de estos programas. Al cabo de 2 semanas, me había arrepentido de mis pecados y había invitado a Jesús a mi vida. Amigo oyente, los creyentes iraníes que participan en la proclamación del Evangelio por televisión, radio e internet confirman que las conversiones a Cristo aumentan constantemente en Irán. Miles de personas se convierten a Jesucristo cada año gracias a las emisiones. Para ayudar a difundir la Biblia en Irán, en el año 2003 se publicó una traducción moderna al persa del Nuevo Testamento. Menos de 10 años después, se habían impreso y distribuido 1 millón de ejemplares por todo el país. Oremos por el Evangelio en Irán. 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
1: Si le hiciéramos esta pregunta a unas 100 personas, probablemente obtendríamos otras 100 respuestas diferentes. ¿A qué le tiene miedo en la vida?
2: A estar sola.
3: No me gusta sentir que pierdo el control.
2: Bueno, en realidad me asustan las culebras muchísimo.
1: Cumpliéndose otro año desde que los Estados Unidos fueran atacados por terroristas, esta nación y sus familias nunca serán las mismas. El miedo tomó un lugar dentro de la nación, sus hogares, sus escuelas, etc. Pero Dios nos dice, no tengan miedo, sean fuertes, sean valientes. De hecho, en la Biblia se nos dice 365 veces, no temas. Jesús dijo en Mateo, no tengan miedo de los que matan el cuerpo, pero no pueden matar el alma. Teman más bien al que puede hacer perecer el alma y el cuerpo en el infierno. Un pensamiento final. Si a usted le gustaría conocer más sobre el Dios que dice, no temas, ¿por qué no revise esta noche

0: la palabra de Dios y medite en ella, muchos temores podrían desaparecer hoy mismo. Soy Dennis Reiny y esto es Vida Real en Familia.
1: Visítanos vidaenfamiliahoy.com.
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5: Es mucho más que una conversación común y corriente. Puede ser en voz alta, en susurro o en silencio. No es un llamado a lo desconocido, sino una línea directa con aquel que más te conoce. No es una muestra de debilidad, sino un acto de fe. 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

0: Si has perdido el camino y andas en busca de dirección, recuerda que Dios no ha terminado contigo. Él tiene un plan perfecto para tu vida. Solo tienes que declararlo como el salmista decía: Jehová cumplirá su propósito en mí. Tu misericordia, oh Jehová, es para siempre. No desampares la obra de tus manos. Salmo, capítulo 138, versículo 8.
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2: Yo estaba dando una conferencia en un servicio religioso al amanecer el día de Pascua en Arkansas, Estados Unidos, y vi algo que me pareció fuera de lugar. Frente a la iglesia hay un tramo de 3 metros de muro de ladrillo con un letrero que dice «Muro de Berlín». Estaba a miles de kilómetros de Berlín, en Alemania. Pero allí había un pedazo de lo que fue el muro más famoso y quizás el más infame en todo el mundo. Muchos recordamos cómo el muro de Berlín representó durante décadas la división de nuestro mundo durante la Guerra Fría, entre comunistas por un lado y libres por el otro. Los comunistas lo construyeron entre Berlín Este y Berlín Oeste. A pesar de ese muro, mucha gente arriesgó todo para escalarlo y escapar hacia la libertad. Algunos lo lograron, muchos murieron en el intento. Entonces llegó aquel día increíble, uno que pocos hubiéramos imaginado, cuando la revolución contra el régimen comunista permitió a los berlineses comenzar a derribar el muro. Durante toda la noche lucharon con todo tipo de herramientas, desde martillos hasta sus propias manos, y allí estaban 100.000 berlineses, celebrando en la plaza, coreando una y otra vez 4 palabras increíbles: «El muro ha caído, el muro ha caído». Hoy quiero tener una palabra contigo acerca del tema «El muro en tu corazón». Para muchos de nosotros hay un muro que aún permanece en pie y que nos está privando de las cosas más importantes de la vida. Es un muro entre nosotros y el Dios que nos creó. Sabemos que hay algo entre nosotros y Dios. Lo que tal vez no sepamos es qué nos está impidiendo ese muro, el significado y propósito de nuestra vida. El único que puede mostrarte por qué estás aquí es aquel que te puso aquí, y él está al otro lado del muro. El único amor que puede satisfacer la soledad de tu corazón es el amor de Dios. Si morimos con ese muro presente, permanecerá allí para siempre. La Biblia lo llama infierno. La Biblia describe el muro así en Isaías 59:2. Las iniquidades de ustedes los separan de su Dios. Los ladrillos del muro entre Dios y yo son las incontables veces que he elegido hacer las cosas a mi manera en lugar de la de Dios, mis pecados. Cada cosa mala que he hecho, cada mentira, cada persona que he herido, cada cosa cruel, cada acto egoísta, cada cosa sucia que he pensado o hecho, y todo lo que he puesto por encima de Dios en mi vida, esos son mis pecados. Estoy separado de Dios por ese muro de pecado. Y no hay manera de que tú o yo podamos derribarlo, por muy decentes o sinceros que seamos. El único que puede hacerlo es el mismo Dios contra quien nos hemos rebelado. Y eso fue lo que hizo el día en que su Hijo Jesús pagó por nuestros pecados en la cruz. Durante siglos, el pueblo de Dios adoró en un templo que tenía en su centro el lugar santísimo, el lugar de Dios. Entre ellos y ese lugar había una cortina que nadie podía traspasar, excepto una vez al año cuando el sumo sacerdote entraba para ofrecer un sacrificio por el pecado. Nuestra palabra para hoy, de Mateo 27:51, describe lo que sucedió cuando Jesús murió. En ese momento, la cortina del santuario del templo se rasgó en dos, de arriba abajo. el velo que separaba al hombre de Dios jamás podría haber sido retirado por el hombre. Únicamente Dios podía permitirnos entrar en su presencia. Entonces rasgó el velo de arriba hacia abajo. Ahí tienes una imagen de lo que puede suceder hoy al muro que te separa de Dios. Él lo derribará para siempre si le entregas a Jesús los pecados de tu vida. Si le dices que confías en Él y en lo que Él hizo por ti en la cruz.
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4: Como madres solas y trabajadoras rurales en Mongolia, luchan con la inflación y elevan altos costos, Señor, provéeles oportunidades de trabajos buenos y dignos, con entradas de pagos sustentables, para que puedan enfrentar sus gastos. Te lo rogamos en el nombre de Jesús. Amén.
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Simba dijo: su diableza, no pierda la calma. Usted sabe, ayúdale, que yo te ayudaré. También la tumba dijo: calme sus motores, su diableza. Todo está controlado e intacto. Verá usted, Jesús está muerto para siempre, hombre. Ya ese no regresa. Te dije, está hecho hielo. Tranquilízate, ponte a beber o cállate.

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Una noche, un hombre soñó que caminaba por la playa en compañía de Jesús. Por su mente pasaban escenas de su vida y en cada escena veía sus huellas y las de Jesús. Cuando la última escena de su vida pasó ante él, miró a las huellas y se dio cuenta que durante su vida muchas veces vio sus huellas solamente. Esto sucedió siempre y cuando se encontraba solo y triste. Perturbado por esto, le preguntó a Jesús: Señor mío, cuando decidí seguirte, tú me prometiste estar siempre a mi lado. Pero he notado que cuando me encuentro agobiado por los pesares de la vida, he visto mis huellas solamente. ¿Por qué me abandonas cuando más te necesito? El Señor le contestó: Hijo mío, mi querido hijo, sabes que te quiero y que nunca te abandono. Durante tus angustias y sufrimientos, las huellas que has visto fueron mías porque te llevaba en mis brazos. Las huellas de Jesús.

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1: En la obra literaria del siglo XVI, El Lazarillo de Tormes, el autor narra de manera pintoresca cómo un joven llamado Lázaro, que nace en el pueblo de Tormes, es regalado a un ciego por su madre, argumentando ella la imposibilidad de criarlo y alimentarlo. La mamá cree que es lo mejor para su hijo.

0: y que si Lázaro sabe guiar al ciego, podrá beneficiarse de algunas limosnas. En el desarrollo de la historia, es todo lo contrario de lo que pensó esa madre. El niño tiene que pasar por muchas humillaciones y hambre. Un día, ante los maltratos, Lázaro abandona al ciego. Entonces tiene que ir de amo en amo, y con cada uno de ellos aprende cosas nuevas de cómo sobrevivir ante los sufrimientos. Cuando ha crecido, empieza a comprender lo importante que es la independencia. Deja de tener amos, trabaja honradamente y se casa. Nunca más supo de su mamá. De manera corriente, cuando una mujer sabe que espera un bebé, se alegra. Y es que no hay comparación con un momento tan sublime como el del nacimiento de una persona. El bebé nace a la vida, convirtiéndose en personita, y de paso le da a la mujer el estatus, también incomparable, de mamá. ¿Has considerado lo maravilloso de ser madre? ¿Te preocupa lo que podrá ser de tu hijo? Cuando se ama a esa criatura, aún antes de nacer, se le está asegurando que puede confiar en que la vida también le amará. Algunas madres se dejan impresionar por las circunstancias del momento, pero otras, en cambio, se arman de valor y luchan por sacar adelante a su hijo. La vida está llena de historias de mujeres que decidieron sacrificarlo todo por un hijo. Pese a ser madres solteras o abandonadas, pese a no contar con apoyo ni recursos, gracias a esa decisión de amor y coraje, sus hijos crecieron y progresaron en sabiduría, estatura y gracia para con Dios y las demás personas.
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1: En apoyo a la familia de América Latina.
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4: Algunas personas dicen que un Dios amoroso no permitirá que sucedan cosas malas. Eso no es cierto. Dios permitirá que suceda esto durante la búsqueda de lo bueno. Desafortunadamente vivimos en un mundo caído. Hay corrupción en el mundo. Dios permite el mal para que podamos ver lo que sucede en un mundo que ha sido desobediente a Él. No solo existe corrupción, también existe gran decepción. La Biblia contiene todas las piezas del rompecabezas que finalmente nos mostrará la verdadera imagen de Dios. El problema radica en si lo que creemos es verdad o no. Nuestra creencia nos debería llevar por el camino correcto. Como actuamos en base a lo que creemos, va a solidificar esas creencias.
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las épocas de mi vida, yo te alabaré, Jesús, y te cantaré a ti, pues solo tú eres digno de recibirlas, Señor. Oh, en todo tiempo, Señor, mi alma.

¿Estás pasando situaciones difíciles en tu vida? Sé valiente. No temas ni desmayes porque Dios está contigo.

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1: 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Pensar bien. Uno de mis proverbios favoritos dice: sembraré un pensamiento y cosecharé una acción. Sembraré una acción y cosecharé un hábito. Sembraré un hábito y cosecharé un carácter. Sembraré un carácter y cosecharé un destino. El autor es desconocido, pero ¿qué sabiduría más profunda encierra tanto el versículo bíblico de Filipenses 4:8 como el proverbio citado? Si todo empieza con un pensamiento, lo natural es concentrarnos en pensamientos como los que describe Filipenses capítulo 4, versículo 8. El versículo nos ofrece una lista de cualidades en las que podemos centrar nuestra atención. ¿Qué sucedería si a partir de hoy empezáramos a enfocar nuestros pensamientos en todas esas cualidades? Lo más seguro es que podríamos elevarnos por encima de las circunstancias y vivir una vida más plena. ¿Cómo lograrlo? Siendo conscientes de lo que pensamos. El apóstol Pablo, entendiendo lo crucial de los pensamientos para moldear a la persona que somos, expresa un imperativo que es necesario atender con prontitud. Es urgente tomar una decisión consciente de enfocar nuestra mente en esas cualidades que nos llevarán a los niveles más desarrollados de crecimiento personal y espiritual. El proverbio citado complementa ese sentido al tener la capacidad para resumir una verdad profunda sobre la vida humana. Nuestros pensamientos nos llevan a las decisiones y acciones que moldean quiénes somos y hacia dónde nos dirigimos. Hoy tenemos que tomar una decisión de vida o muerte y es decidir en qué concentraremos nuestros pensamientos. ¿Qué tipo de pensamientos, entonces, preguntémonos, moldean nuestra mente? Enfocándonos solo en lo que edifica, será nuestra vida una bendición. Meditación escrita por Iris Barrientos, Honduras.
2: Hola, soy Johnny Erickson Tada. Hace años memoricé el Salmo 100 y muchas veces lo repito en voz alta mientras oro. Recitar la palabra de Dios es una forma maravillosa de usar su lenguaje en nuestras oraciones. Me encanta esa parte del Salmo 100 que dice: servid al Señor con alegría. El Señor quiere que le sirvamos. Bueno, en realidad nos manda a que le sirvamos. Con un corazón alegre. Dios no recibe mucha gloria cuando le servimos de mala gana o con mala cara. No, Él busca que lo hagamos con gozo. Por eso siempre valoro tanto a las personas alegres que se ofrecen como voluntarios en los retiros familiares de Johnny and Friends. 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

estás pasando situaciones difíciles en tu vida, sé valiente. 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No temas ni desmayes porque Dios está contigo.

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1: Se encontraba un niño gravemente enfermo, y junto a su cama se encontraba su madre triste. Pero ella estaba confiada en que su niño, como era pequeño, ya era salvo, estaba bien con su Dios y que podría ir al cielo si el Señor lo llamaba a su presencia. Pero el niño de repente abrió los ojos y le dijo: «Mamá, ¿por qué veo las montañas tan feas? ¿Por qué lo veo todo tan oscuro? Tengo miedo, todo lo veo nublado». La madre trató de calmarlo diciéndole que Jesucristo estaba con él. Pero el niño insistió: «No, mamá, no está conmigo, todo está negro». «Ora a Dios», dijo la madre, «y pídele a Jesús que te tome en sus brazos, que esté a tu lado». «No», contestó el niño, «Dios no me oirá, porque soy malo, he pecado muchas veces». «Pero hijo», gritó la madre asustada, «yo creí que tú eras inocente y pequeño para pensar en esas cosas. ¿Será posible que te sientas pecador?» «Sí, mamá», contestó el niño, «he pecado muchas veces y sé que esto no agrada a Dios. Por eso creo que lo veo todo tan oscuro y feo». «Date prisa», exclamó la madre, «ora a Dios, e invita a Cristo a tu corazón para que Él te salve de tus pecados por la sangre que derramó en la cruz». Así pues el niño y su madre oraron al Señor, y este niño confesó su pecado a Cristo, y le invitó a que viniera a su corazón, y el Señor en ese momento le salvó. Después de orar dijo el niño: «Mamá, mira, todo se ha vuelto luminoso y hermoso. ¿No oyes a los ángeles? Vienen por mí, ya no estoy solo». Así pues, este niño pasó a la presencia del Señor al morir, porque aceptó a Cristo en los últimos momentos de su vida. Pero su madre, por poco, y pierde el alma de su propio hijo. Por eso dice el Señor Jesús en Mateo capítulo 7, versículo 22 y 23. «Muchos me dirán en aquel día: Señor, Señor, no profetizamos en tu nombre, y en tu nombre hicimos muchos milagros. Y entonces les declararé: nunca os conocí, apartaos de mí, hacedores de maldad». Así como esta madre por poco pierde el alma de su hijo, hay muchos que están perdiendo en realidad sus propias almas porque han estado equivocados como esa madre, porque han pensado que son salvos y todavía no lo son. ¿Cómo está tu vida espiritual, mi amigo? ¿Crees que eres salvo? ¿Estás seguro que eres salvo o todavía no lo eres? Otros no le dan importancia a su salvación. Otros más están a punto de aceptar a Cristo y arrepentirse de sus pecados, pero no lo han hecho de corazón. Por lo tanto, yo te invito, mi amigo, cualquiera sea tu condición en este momento, en esta hora, que te asegures de que Cristo es tu Salvador. Porque tú y yo tendríamos que morir. Si no hubiera venido Cristo y no lo aceptáramos, tendríamos que ir al infierno para pagar eternamente por nuestros pecados, ya que tenemos que comparecer ante el juicio divino. Por lo tanto, si tú nunca has aceptado a Cristo como aquel niño, invítale con estas palabras: «Señor Jesús, soy pecador, perdóname, límpiame con tu sangre y ven a morar a mi corazón. Amén».
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2: Hola, soy Dorothy. Así como la teología cristiana siempre es defectuosa sin la cruz, la experiencia cristiana es igualmente defectuosa apartada de la cruz. Gálatas 6:14 dice: «Pero lejos esté de mí gloriarme, sino en la cruz».

0: de nuestro Señor Jesucristo, por quien el mundo me es crucificado a mí y yo al mundo. El Señor, hablando con Pedro en Lucas 22, dijo, versículo 33, Simón, Simón, he aquí Satanás os ha pedido para zarandearos como a trigo, pero yo he rogado por ti que tu fe no falte. El Señor le dijo a Pedro que muy pronto él lo negaría, pero Pedro declaró muy enfáticamente que estaba dispuesto aún a morir por Jesús. Al mismo tiempo, Jesús le dijo que iba a orar para que su fe no fallara. Sin duda, tú has pasado por algunas experiencias muy difíciles. Quizás estés atravesando por una de ellas en este momento. Pero si eres un hijo de Dios, ten la seguridad de que en este momento el Señor Jesús está orando por ti. En Mateo 16:16 leemos esta pequeña frase de Pedro que dijo, «Tú eres el Cristo, el Hijo del Dios viviente». Pedro tristemente había perdido la raíz de todo al perder su fe. Solo al permanecer en Jesús, amigo, amiga, podemos retener nuestra fe. Entonces, vuélvete a Jesús con todo tu corazón. A veces nuestro perfecto Señor, quien fue apresado, atado, terriblemente azotado y crucificado, parecía vivir experiencias por las que Pedro no quería pasar. Luego leemos esto. Pedro lo siguió de lejos. Quizás hayas pensado, no quiero el precio de ser un cristiano, no quiero seguir a Jesús y ser rechazado por estas personas. Pero te exhorto ahora mismo a estar dispuesto, dispuesta a permanecer cerca del Señor. Ten fe en el Señor como tu Mesías, el Hijo de Dios, y entiende que Él tiene una respuesta para cada situación. Él te da su espíritu para que habite en ti y puedas enfrentar cada situación. Jesús oró y no solo oró y amó a Pedro, sino que después de su resurrección, el Señor Jesús buscó a Pedro. En Lucas 24:34 leemos de aquellos discípulos que iban con Jesús por el camino de Emaús. Cuando ellos descubrieron que habían estado caminando con el Cristo resucitado, corrieron de regreso y hablaron con los otros discípulos. Los 11 se reunieron y dijeron, ha resucitado el Señor verdaderamente. Escucha esta frase. Y ha aparecido a Simón. Qué asombroso cuando ocurre la restauración de un cristiano. Las noticias se propagan rápido. El perdón divino es una buena noticia. Hay buenas noticias para ti. Dios está dispuesto a acercarse a ti ahora mismo, si estás dispuesto a permitirle que se acerque. El Señor buscó a Pedro. Y Pedro fue restaurado en privado. El Señor amaba a Pedro y también te ama a ti. Nuestro Señor Jesús forzó a Pedro, por así decirlo, a enfrentar su fracaso y su necesidad. Y una vez que esto se cumplió, nunca más se volvió a mencionar. Pedro conocía la limpieza del perdón, porque Jesús había pagado el precio de todos sus pecados con su preciosa sangre. Él acababa de morir en la cruz por esta victoria. Jesús ha demostrado, amigo, amiga, una y otra vez que Él es un Dios de perdón. Si estás amargado y atado a tu pasado, Él te está diciendo, ¿estás dispuesto a venir a mí? ¿Estás dispuesto a encontrar el perdón que Pedro conoció y ser libre? ¿Harías esto ahora mismo? Pedro, amigo, amiga, se recuperó. Que tú también puedas recuperarte. Desde aquel momento, Pedro aceptó el plan de Cristo con lealtad. Obedeció al Señor de todo corazón. En Romanos 15:13 leemos, y el Dios de esperanza os llene de todo gozo y paz en el creer, para que abundéis en esperanza por el poder del Espíritu Santo. Sin fe es imposible ser un verdadero discípulo. Sin experiencia es imposible ser un discípulo fuerte. Sin conocimiento es imposible ser un discípulo maduro. Amigo, amiga, la fe lleva a la experiencia. La experiencia lleva al conocimiento. Y la fe, la experiencia y el conocimiento conducen al poder y a la bendición. Esa es la vida abundante de Jesucristo. Permítele obrar en ti hoy mismo. Pon tu confianza y tu fe en Él. Y escríbeme. 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Te enviaré un enlace para que lo descargues.
1: Antes de orar, toma un segundo para pensar en lo que estás a punto de hacer. Es asombroso.
2: Estás a punto de hablar con alguien que te ama más de lo que te imaginas.
3: Sin importar lo que hayas hecho, Él nunca dejará de escucharte.
4: Porque no solamente sabe escuchar,
3: también tiene cosas que decirte.
2: Cosas que te traerán consuelo. Cosas que te fortalecerán.
3: Y a veces también cosas que serán difíciles de aceptar.
1: Pero siempre, siempre será la verdad.
4: Él no es un enigma, ni un misterio. Es tu Padre Celestial.
3: Un día lo verás a los ojos y hablarás con Él, frente a frente.
1: Mientras llegue este día, tenemos un regalo al cual llamamos oración.
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1: Vamos a cantar una de esas canciones que ustedes conocen del año de cuando todavía el arco iris era de blanco y negro. ¿Ustedes se acuerdan de eso?
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3: Un saludo cordial desde La Habana, Cuba. Otra de las grandes enseñanzas bíblicas es que como los seres humanos están muertos espiritualmente, viven en los deseos de la carne, haciendo la voluntad de la carne y de los pensamientos. Por ello, la mente entenebrecida domina a las personas y viven sin tomar en cuenta a Dios. Eso les hace endurecer sus corazones e incentiva el proceso de corrupción debido al poder del pecado, sin que sean del todo conscientes de la manera miserable en que viven. Lo peor es que piensan que así son felices y disfrutan la vida. ¿Conoces a personas así? Muertas en sus delitos y pecados, no son capaces de percibir que la vida con Cristo es mucho mejor. La Biblia enseña claro al decir que todos pecaron y están destituidos de la gloria de Dios. Ciertamente no hay hombre justo en la tierra que haga el bien y nunca peque, porque la paga del pecado es muerte. Esa es la enseñanza bíblica. Todas las personas que conoces y no han creído en Cristo todavía ya están condenadas. Aunque no estén conscientes de ello, están muertas espiritualmente. Un pasaje concluyente sobre la condición humana es Romanos 1, los versículos del 28 al 32. Y como ellos no aprobaron tener en cuenta a Dios, Dios los entregó a una mente reprobada para hacer cosas que no convienen, estando atestados de toda injusticia, fornicación, perversidad, avaricia, maldad, llenos de envidia, homicidios, contiendas, engaños y malignidades, murmuradores, detractores, aborrecedores de Dios, injuriosos, soberbios, altivos, inventores de males, desobedientes a los padres, necios, desleales, sin afecto natural, implacables, sin misericordia, quienes habiendo entendido el juicio de Dios, que los que practican tales cosas son dignos de muerte, no solo las hacen, sino que también se complacen con los que las practican. Ahora bien, el hecho de que toda la humanidad esté bajo condenación no significa que todos tengan el mismo grado de corrupción y vida depravada. Seguramente conoces personas sobre las cuales tienes la mejor opinión. Son, por supuesto, pecadores y están perdidos aunque logren regir sus vidas por valores y patrones que les permiten desempeñarse con responsabilidad y aportar favorablemente a la sociedad. ¿Necesitan arrepentirse y conocer a Cristo? Por supuesto que sí. Todos los seres humanos necesitan redención, aunque algunos mantengan una mejor conducta y no caigan en el mismo nivel de depravación que otras personas experimentan. No te engañes. La persona más noble, buena y sincera que conozcas necesita arrepentirse de sus pecados y ser redimida por Cristo. Por eso es importante que prediquemos a todos el Evangelio.
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2: ¿Y quién me puso esa gafa aquí? Ni que fuera yo Stevie Wonder. Cariño. No, esas son tuyas, pai. ¿Y cómo terminaron ese espejuelo ahí? Ah, son de Yamil. Yamil, tú vas con eso. Porque está negro, no se ve nada. Vamos a cantar una de las viejitas. Es que no me gusta ni decir la palabra. A ver si se acuerdan de esta.

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3: ¿Cómo estás? Tenía que mandarte esta nota para decirte lo mucho que me importas. Ayer te vi cuando caminabas y platicabas con tus amigos. Yo esperé todo el día deseando que tú quisieras también hablar conmigo. Conforme avanzaba el día, te di una caída de sol para cerrar tu día. Te di brisa suave y fresca para descansarte. Esperé, pero siempre te amo, porque soy tu amigo. Te vi quedarte como un alma cansada y dormida. Anoche tenía ganas de tocarte la frente, así que dejé que un rayo te acariciara el rostro. Esperé otra vez, queriendo apurarme para que pudiéramos hablar. Tengo tantos regalos para ti. Te levantaste esta mañana muy deprisa y no tuviste tiempo de hablarme. Mis lágrimas estaban en la lluvia y el rocío de esta fresca mañana. Hoy te ves tan triste, en soledad. Me duele el corazón de verte así. Yo te comprendo, porque mis amigos también me han desilusionado. Pero te quiero. Yo trato de decírtelo a través del cielo azul y el pasto verde de las flores. Te grito en los riachuelos de las montañas y les doy a los pájaros canciones de amor para cantarte y alegrar tu día. Te he visto con cálidos rayos de sol y perfumo el aire con las esencias de mi naturaleza. Mi amor por ti es más hondo que los mares y más grande que cualquier necesidad que tengas en tu corazón. Oh, si tan solo supieras cuánto anhelo hablar y caminar contigo, nos pasaríamos una eternidad juntos en la gloria. Yo sé lo duro que es la vida en la tierra. Yo sí que lo sé y quiero ayudarte. Quiero que conozcas mi amor. Solamente tienes que llamarme, hablar conmigo. No me olvides, por favor. Tengo tanto que compartir contigo. Ya no te molesto más. Eres libre de escogerme. Si tú quieres, es tu decisión personal. Yo, si te he escogido a ti, por esta razón, sabré esperar. Porque amar es esperar. Firma tu amigo, su nombre, Jesús de Nazaret.

Somos Mujeres de Esperanza. Unidas, elevamos nuestras voces al Señor, orando por nuestro mundo. Señor, lleva los recursos y las transformaciones necesarias de modo que las mujeres jóvenes de bajas entradas en los distritos de escuelas en Estados Unidos puedan recibir una educación de calidad. Te lo pedimos en el nombre de Jesús. Amén.

0: Amén. 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
1: Soy Miriam Neff con Nuevos Comienzos. ¿Cómo ven los seguidores de Cristo a nuestros líderes políticos? ¿Esperamos que defiendan nuestros valores cristianos? Si lo hacen, debemos dar gracias, pero no podemos exigirlo. 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Nuestra libertad de expresión proviene de Dios, no de las autoridades mundanas. 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
3: Dicen que no hay ateos en las trincheras. Cuando la muerte está cerca, las personas saben que deben estar listas para enfrentar a su Creador. Mientras Jesús estaba en su cruz, le concedió perdón a un ladrón moribundo en una cruz cercana. Un hombre que le creyó a Jesús cuando le dijo: «Hoy estarás conmigo en el paraíso. ¿Estás seguro de tu futuro después de la muerte? Quédate con nosotros para obtener perspectiva sobre ese clamor de seguridad». Desde la Iglesia Moody en Chicago, esto es Correr para Ganar con el Dr. Erwin Luxer, cuya enseñanza clara nos ayudará a cruzar la línea de llegada. Hoy volvemos a buscar en Lucas capítulo 23 en el Nuevo Testamento para ver morir perdonado a un condenado. En cierto sentido, todos estamos viviendo un tiempo prestado.
4: Tú y yo vamos a morir algún día, algunos de nosotros por un ataque al corazón. No tendremos mucho tiempo para pensar en lo que deberíamos haber estado haciendo en la tierra. Podemos morir en un accidente automovilístico. También podemos morir de una enfermedad terminal y sabemos muy bien que estamos muriendo. No tenía la intención de compartir esto porque hoy estás aprendiendo más sobre mí de lo que quizás te interese saber. Pero siempre he orado para no morir de repente. Quiero saber que me estoy muriendo. Ahora bien, no es porque soy ese hombre valiente. Estoy tan asustado como cualquiera otra persona, pero tengo algunas cosas que realmente me gustaría hacer y me gustaría ver si Dios me concede la gracia de morir testificando. ¿Qué vas a hacer, amigo mío, cuando llegue la oscuridad? ¿Qué vas a hacer cuando las dudas comiencen a surgir? ¿Qué vas a hacer cuando la tierra comience a temblar? ¿Qué vas a hacer cuando las personas a tu alrededor estén clamando en desesperación? ¿Qué vas a hacer? ¿Vas a aferrarte a la promesa de Dios de que el que cree en mí tiene vida eterna? Y esa es la promesa de la cual quiero aferrarme desde esta vida hasta la siguiente. Pienso en Cooper. Cooper escribió estas palabras maravillosas. Dios trabaja de una manera misteriosa para realizar sus maravillas. Pero la noche que escribió esas palabras, él intentó suicidarse. Si le echas una mirada a su biografía, la cual es increíblemente interesante, encuentras que ese hombre, con ese increíble talento, quien escribió poesías increíbles y poemas maravillosos, tenía tantas dudas principalmente por sus antecedentes y las inseguridades que lo llevaron a esa situación. Él estuvo en un manicomio en 4 ocasiones diferentes y, sin embargo, amaba a Cristo. Él escribió acerca de Cristo. Él creyó en Cristo y sus amigos vieron en él a Cristo. Y sin embargo murió pensando si sería condenado. No tengo dudas en mi mente, por lo que he leído sobre él, que él será salvo. Hoy estarás conmigo en el paraíso. Tengo una responsabilidad como predicador, y esa responsabilidad es hacer que aquellos de ustedes que nunca han confiado en Cristo como Salvador duden de su salvación, porque hay muchas personas que tienen una seguridad falsa, y necesito poder separarte de aquellos que han llegado a confiar en Cristo como Salvador y han creído en Él, pero han pasado por periodos de duda, porque al final Cristo sí salva. Me gustaría poder resumir todo esto en 3 realidades muy importantes, todas del texto de las Escrituras. En primer lugar, quiero que sepas que ambos ladrones oraron, pero solo uno fue salvado. Ambos ladrones oraron. Mira el texto allí en el versículo 39. Uno de los criminales que colgaba allí le lanzaba insultos a él diciéndole: «Si tú eres el Cristo, sálvate a ti mismo y a nosotros». Esa es una oración. Pero todo lo que a él le importaba era la salvación física. «Bájanos de esta cruz». A él no le importaba la eternidad o dónde iba a pasar la eternidad. Simplemente haz algo por mí ahora. Esa es la forma como muchas personas tratan a Dios. William James, que estuvo un gran impacto en la educación estadounidense, era un pragmático. Él dijo: No sabemos cuál religión es la correcta porque aún no sabemos cuál nos da los mejores resultados. Nosotros diríamos, todavía no sabemos cuál nos da más por nuestro dinero. Dame un Dios que hará algo por mí. Dame un Dios que me sanará. Dame un Dios que me hará ganar dinero. Dame ese tipo de Dios. Si eres Dios, haz eso. Bueno, el hombre estaba perdido. Vamos a hacer otro paréntesis. ¿Te das cuenta de que si Jesús hubiera respondido a esa oración, él no hubiera podido decirle al ladrón, «Hoy estarás conmigo en el paraíso»? Porque Jesús tuvo que morir físicamente para redimirnos espiritualmente. La cruz era necesaria si tú y yo íbamos a ser redimidos. Y por lo tanto, en medio de esto, encuentras que los dos ladrones oraron. Y hay muchas personas quienes oran hoy. Hay personas que he conocido que me han dicho, «¿Sabes? Le oro a Dios todos los días. Oro por sanidad, oro por mis hijos, oro por esto y por aquello». Y ellos no son salvos. Ellos no son salvos porque no han puesto su fe en Jesucristo. Déjame darte una segunda realidad. Mientras le echamos una mirada al texto, y es que los ladrones representan a toda la raza humana. Tal como lo digo, no es un accidente el hecho de que Jesús fuera crucificado entre dos ladrones, porque al estar allí, en la cruz del medio, él dividió a la humanidad en dos. Tú sabes que la humanidad no está dividida geográficamente a los ojos de Dios, tampoco está dividida racialmente, ni siquiera está dividida sobre la base de quién era mejor que otro, en términos de quién era más malvado o quién era más justo. De ahí no es de dónde viene la división. Ese ladrón que creyó probablemente fue tan malvado como el ladrón que no creyó, pero ese no fue el problema en el momento de la muerte. El problema fue quien miró a Cristo como Salvador. Ese fue el problema en ese momento de la muerte. Y toda la raza humana está dividida entre aquellos que han confiado en Cristo como Salvador y aquellos que lo han rechazado como Salvador. Y esa es la división que Dios ve. Y miramos esas tres cruces en el Calvario. Y simbólicamente vemos a toda la raza humana. La realidad final es que hoy es el día para creer. Es posible que digas, «Oh, sí, pero tú sabes que el ladrón creyó a última hora». El pastor Wiersbe tiene una perspectiva muy interesante. Él dijo que el ladrón no creyó en su última oportunidad. Él creyó en su primera oportunidad. Esa fue la primera oportunidad. Por lo que sabemos, él no estaba familiarizado con Jesús. Por lo tanto, escuchó el Evangelio y creyó. Escucha, si piensas que vas a convertirte al estar en tu lecho de muerte, hay muy, muy pocas conversiones que se dan en el lecho de muerte. Algunas, pero no muchas. De hecho, los puritanos solían decir sobre el ladrón moribundo que se salvó, «Hay un caso registrado para que nadie pueda desesperarse, pero solo uno para que nadie pueda suponer». Escúchame con mucho cuidado. Tú no puedes convertirte a Cristo a menos que el Espíritu Santo de Dios trabaje en tu corazón y te traiga hacia Él. Si esperas hasta que pienses que vas a convertirte a Cristo en tu lecho de muerte, por supuesto, sin saber que puede darse el caso de que no haya un lecho de muerte, porque hay tantas formas creativas de morir, pero si piensas que vas a estar esperando hasta que llegue ese momento, tu corazón puede estar tan duro como estuvo el del otro ladrón en ese momento. Él fue quien también escuchó a Jesús orar. Él fue quien sabía del cartel que estaba por encima de Jesús, que decía, «El rey de los judíos». Él fue quien vio desfilar a la gente por allí, a las turbas que decían, «A otro salvó, a sí mismo no pudo salvarse». Y allí estaba en su momento de morir. ¿Puedes entender a ese hombre? Él estaba muriendo y todavía no iba a creer. Si voy a creer, demuéstramelo. Bájame de esta cruz. Y él entró en la eternidad sin la protección, la gracia y el perdón de Dios. No te atrevas a pensar que en ese momento va a ser más fácil aceptar a Cristo de lo que es hoy. Nunca, de ninguna manera. Tu corazón se vuelve un poco más duro. Tú te acostumbras más al mensaje del Evangelio. Tú racionalizas un poco más y se vuelve más difícil todo el tiempo. Hoy es el día para creer. Hace un momento te hablé de Cooper. Y él un día escribió un himno. Tiene 6 estrofas. Solo tenemos 5 en nuestro himnario. y aparentemente las seis están escritas en la tumba de Spurgeon, en Inglaterra. Por cierto, Spurgeon fue un gran predicador inglés. Bueno, la canción es: hay una fuente llena de sangre, extraída de las venas de Emmanuel, y los pecadores sumergidos bajo esa inundación pierden todas sus manchas de culpa. A algunas personas no le gusta porque tiene demasiada sangre. Entiendo eso. Es un símbolo del hecho de que somos redimidos por la sangre de Cristo. Pero la segunda estrofa dice esto: el ladrón moribundo se regocijó de ver esa fuente en su día, y allí puedo, aunque vil como él, lavar todos mis pecados. Y hoy, querido amigo mío, aunque vil como él, venimos a la cruz y aceptamos lo que Jesús hizo por nosotros, y decimos: pongo la fe en ti como Salvador, como Rey. Acuérdate de mí cuando vengas en tu reino. Y escuchamos las promesas de Jesús cuando dijo: estarás conmigo en el paraíso, aunque vendrá la oscuridad y el terremoto sacudirá la tierra y las voces alrededor se escucharán sin esperanza.
3: Creo que este mensaje es para muchos de ustedes que han estado escuchando y finalmente han comenzado a comprender la importancia de creer en Cristo, porque algún día vamos a morir. Oh, por supuesto, probablemente no seremos crucificados. Algunos de nosotros sabemos acerca del hecho de que nuestra muerte es inminente. Otros morirán muy rápido, inesperadamente. La pregunta en ese momento es esta: ¿en quién hemos confiado? Algunos de ustedes están confiando en ustedes mismos. Algunos de ustedes están confiando en sus buenas obras. Algunos de ustedes están confiando en su bautismo. Algunos de ustedes están confiando en los rituales de la iglesia. Y de alguna manera tú piensas que vas a salir adelante y que Dios te dará la bienvenida al reino celestial. No puedo decirlo con más fuerza. La única persona calificada para llevarnos al cielo es Jesucristo. Y el medio por el cual Él está dispuesto a hacerlo es por la fe personal en Él. Esa fe significa que nosotros reconozcamos que somos pecadores, admitimos que no podemos salvarnos a nosotros mismos, venimos impotentes y venimos con la expectativa de que Él hizo la promesa de que, si nos convertimos a Él, Él nos perdonará, Él nos aceptará y algún día nos llevará a la presencia de Dios y seremos bienvenidos, como si fuéramos Jesús. Aparte de eso, no podemos ser salvados. Algunos de ustedes deberían en este momento estacionar sus carros al lado de la carretera, inclinar su cabeza y recibir a Cristo como Salvador. Cree en Él, confíe en Él y órale a Él en este momento y recibe el regalo de la vida eterna que Él está dispuesto a darte si tú estás dispuesto a aceptarlo. Y no es maravilloso, tal como lo ha dicho el pastor Luxer en esta serie en particular, el hecho de señalar que al igual que el ladrón que fue al cielo y estuvo allí con Jesús, nosotros también podemos estar con Jesús en el paraíso si creemos como ese ladrón creyó, con el ojo de la fe y con el conocimiento de que estamos en la presencia de aquel quien realmente puede redimirnos. Con esto concluimos el mensaje Un clamor de seguridad. Desde su cruz, Jesús confió a su madre al cuidado de Juan. La próxima vez consideraremos el clamor de compasión de Jesús. 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
2: Un niño que estaba por nacer le dijo a Dios: Señor, tú me vas a enviar mañana a la tierra, pero ¿cómo viviré tan pequeño e indefenso? Entre muchos ángeles escogí uno para ti que te está esperando y te cuidará. Pero dime, aquí en el cielo no hago más que cantar y sonreír. ¿Esto solo basta para ser feliz? Tu ángel te cantará, te sonreirá todos los días y tú sentirás su amor y serás feliz. ¿Y cómo entender cuando la gente me hable, si no conozco el extraño idioma que hablan los hombres? Tu ángel te dirá las palabras más dulces y más tiernas que puedas escuchar y con mucha paciencia y cariño te enseñará a hablar. ¿Y qué haré cuando quiera hablar contigo, mi Dios? Tu ángel te enseñará ahora a hablar. ¿Y qué haré cuando quiera hablar contigo, mi Dios? Tu ángel te enseñará a orar, pero estaré siempre triste porque no te veré.

0: representan a quienes están cerca de Dios y que Él los ha puesto a nuestro servicio. Una madre es eso, como un ángel que nos cuida, nos guía, nos endereza el camino y nos muestra la verdad de Dios. ¿Cómo tratarías a un ángel si se te apareciera ahora? ¿Cómo tratas a tu madre? ¿Qué es lo que más recuerdas de ella? Y tú como madre, ¿puede tu hijo decir que eres como su ángel? Una madre, lo más bello que Dios creó en nuestro mundo. La más bella palabra en labios de un hombre es la palabra madre, y la llamada más dulce, madre mía, Khalil Gibran. Oh Dios, tú formaste mis entrañas, tú me hiciste en el vientre de mi madre. Te alabaré porque formidables, maravillosas son tus obras, exclamó el salmista.
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4: El 3 de mayo de 2023, la violencia estalló en el estado indio de Manipur, arrasando con todo lo que encontraba a su paso. El conflicto entre la tribu Kuki, de mayoría cristiana, y el pueblo Meitei, de mayoría hindú, causó la muerte de cientos de personas y miles de desplazados. Se destruyeron casas, se arrasaron aldeas y se saquearon cientos de iglesias que fueron quemadas. Nunca desaparecerá el recuerdo de la noche más larga de nuestras vidas, asegura Lalboy. Lo peor no es perderlo todo, sino ver a tus padres envejecer varios años en una noche y no poder hacer nada. 2 años después, Manipur sigue devastado y dividido. La paz y la armonía son sueños lejanos en un conflicto inusual, donde hay cristianos en ambos bandos. Los extremistas hindúes incitan a atacar a los de su propia tribu. La inseguridad sigue amenazando las esperanzas de los cristianos desplazados de volver a sus hogares. En nuestra casa han vivido 4 generaciones, cuenta Lalboy. Aquí hemos ayudado a gente marginada. Mi padre dio asistencia educativa a niños y puso en marcha programas de ayuda a las familias más pobres. Pero todo eso ha cambiado. La brecha social es mucho mayor ahora. Hay miedo, noticias falsas y quienes se benefician de la desgracia ajena celebrando en redes sociales las derrotas de los opositores. Las cicatrices permanecen. La comunidad cristiana Kuki, una minoría en India, sufre en silencio y apenas unos pocos regresan. La persecución contra los cristianos conversos continúa. Nos han prohibido tener reuniones de oración en nuestras casas y nos han quitado beneficios sociales, dice Lalboy. Y aunque podemos ir a la iglesia, estamos continuamente en peligro si nos identifican por nuestra etnia o religión. Sin embargo, en medio del odio y la creciente desconfianza, hay testimonios de familias cristianas de ambas tribus que se ayudan con medicinas, refugio y alimentos. Oran y esperan un futuro en el que puedan vivir en unidad como parte de la Iglesia de Cristo. Lalboy y otros cristianos desplazados siguen aferrándose a la esperanza de Jesús. Dios ha sido fiel en cada paso del camino, reconoce Lalboy, que algunas noches se despierta pensando que todavía está en su casa. Pero la realidad es que no sabemos si volveremos ni cuándo, porque ahora está ocupada por extremistas. Aún así, Jesús nunca deja de sorprendernos con sus maravillas, no porque seamos dignos, sino porque tiene planes y un propósito para nosotros. Ha sido una experiencia que me ha hecho más humilde en mi fe. En la entrada de nuestra casa tenemos un texto de Jeremías que dice: «Clama a mí y yo te responderé y te mostraré cosas grandes y poderosas que tú no conoces». Esta promesa ha sido la luz que ha guiado a nuestra familia. Puede que este no sea el mundo en que imaginábamos vivir, pero somos valiosos a los ojos de Dios y eso es suficiente para restaurar nuestras fuerzas. ¿Te imaginas que una noche, mientras duermes tranquilo, el pueblo vecino decide atacar a tu tribu por haberse manifestado pacíficamente contra la aprobación de medidas territoriales que os afectan negativamente y cientos de personas

0: personas mueren y miles son desplazadas lejos de sus hogares, entre ellas tu familia. ¿Te imaginas que 2 años después tu casa sigue ocupada por extremistas, el lugar donde tu padre ofreció ayuda a los más necesitados y donde preside una promesa de Dios de mostrarte cosas maravillosas, pero tú no sabes si podrás volver a recuperarla ni cuándo? ¿Te imaginas que en medio del trauma otros cristianos del pueblo opositor te ofrecen medicinas, alimentos, cobijo, y su amor práctico te hace ser más humilde, fortalece tu fe y te convences del valor que tienes a los ojos de Jesús, el Salvador, quien te muestra su cercanía y fidelidad? Pues no te lo imagines más. Es verdad, la verdad del Espíritu de Dios que socorre a todo aquel que le invoque en el día de la angustia.
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0: Hola, soy el pastor Dani Rojas, el director y locutor del Faro de Redención. Gracias por acompañarme hoy. Cuando Dios abre nuestros ojos para creer el Evangelio, Cristo viene a morar en nosotros y comenzamos a seguirlo por fe. Hoy concluimos una semana más de nuestra serie recurrente titulada He decidido seguir a Cristo. Escucharemos poderosos testimonios de personas que a través de la gracia de Dios han tomado la decisión que cambia la vida, seguir a Cristo y no mirar atrás. Estas son historias personales que resaltan la gracia de Dios y glorifican a Cristo.
1: Estoy muy agradecida porque el Señor comenzó a quitar de mí el dolor, comenzó a poco ayudarme. Fue un proceso de años.
2: ¿Y cómo tú piensas que ya todo se ha rendido, que ya tu barca está haciendo agua, que ya no hay esperanza? El Señor dice, hay esperanza para tu porvenir. Y el Señor extendió una vez más, así como el hijo pródigo, me aparté. Y el Señor supo traerme otra vez a redil.
0: Parte de nuestra misión aquí en el Faro de Redención es compartir la voz del pueblo de Dios en Cuba con todo el mundo. 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

0: Hola, me llamo Sara. Soy miembro de una congregación que se llama Sendas de Justicia y quiero contarle un poquito acerca de mi testimonio.
1: Esta es Sara. Aunque en aquel momento no lo sabía, cuando Sara era solo una niña pequeña, un suceso triste le crearía una profunda añoranza por lo perdido.
0: Cuando tenía 2 años de edad, ocurrió un suceso que marcó mi vida. No lo pude percibir, tal vez no me di cuenta, pero ocurrió un evento muy triste en mi familia y es que mataron a mi papá. Les cuento un poquito. Mi papá vivía en una provincia que se llamaba Moa, que pertenece a Holguín. Pelando cañas en un concurso, se ganó una bicicleta, una todoterreno, que en ese momento era en pleno proceso de periodo especial. Era algo fuera de lo normal tener una bicicleta como esa allí en aquel pueblo. Entonces, una noche, él salió de la casa en su bicicleta y lo velaron para quitarle la bicicleta. Él trató de defenderse, de que no la robaran, pero no pudo lograrlo y fue apuñaleado. Lo llevaron al médico, pero no pudo salvarse a tiempo.
1: Con una infancia marcada por la ausencia de su padre y en un mundo lleno de incertidumbre y dolor, Sara tenía un vacío en su corazón.
0: Este evento yo no lo percibí a los 2 años, pero ya cuando empecé a crecer, cuando empecé a ir a la escuela, empecé a darme cuenta que no tenía un papá. A veces teníamos reuniones y pude ver cómo los padres de otros niños iban, sus padres, pero yo solamente tenía a mi mamá, que trabajaba mucho para poder mantenerlo las dos solitas. Y el darme cuenta de que no tenía un padre causó en mí mucha tristeza y mucho dolor. De hecho, cuando fui a mis familiares, me contaron lo que había pasado con mi papá y comencé a entender, comencé a llenarme de mucho dolor.
1: Pero incluso en medio de la oscuridad, Sara encontró una luz de esperanza. Aunque nació en el seno de la fe, su conexión personal con Dios aún no se había manifestado plenamente. Fue en un culto, entre las voces de adoración y las palabras de aliento, donde Sara comenzó a sentir la llamada del Señor.

0: Y a pesar de haber nacido en el Evangelio, hasta ese tiempo no había tenido una experiencia con Dios. No la había conocido verdaderamente. Había escuchado muchas historias acerca de Dios y oraba o iba a la escuelita dominical, pero realmente no había tenido una experiencia con el Señor. Hubo una ocasión donde fui a un culto y empezaron a enseñarme de que yo podía conocer y tener una intimidad aún mayor con Dios, que solo dependía de que yo decidiera poder pasar más tiempo con Él. Pues creo que el decidir tener una intimidad con Dios fue lo mejor que me pasó en mi vida. Fue la mejor decisión.
1: Con una valentía recién descubierta y determinación, Sara decidió buscar una relación más profunda con Dios. Y así comenzó un viaje de transformación, un camino lleno de altibajos, pero siempre guiado por la mano amorosa del Creador.
0: Comencé a acercarme a Dios y permitirle tener conmigo una relación de padre e hija.
1: A medida que el tiempo pasaba, Sara experimentó el perdón de Dios y su restauración. Encontró consuelo en la gracia de Dios, una gracia que nunca la abandonó.
0: Estoy muy agradecida porque el Señor comenzó a quitar de mí el dolor, comenzó a poco a ayudarme. Fue un proceso de años. En este tiempo, no les puedo negar, he tomado en muchas ocasiones malas decisiones, en muchas ocasiones he hecho cosas que me han apartado del Señor. Pero le doy gracias a Dios porque he podido voltear mi mirada, he podido retroceder, he podido ver cómo el Señor sí ha seguido ahí todo el tiempo como un padre amoroso, restaurándome, perdonándome, levantándome.
1: Hoy, Sara mira hacia atrás en su vida con gratitud y asombro, porque a pesar de los desafíos y las pruebas, ha encontrado en Cristo una fuente inagotable de amor y fortaleza.
0: Ya ahora que soy más grande, que ya soy una mujer, por Cristo decidí seguir en los caminos del Señor, porque realmente Cristo ha cambiado mi vida, ha hecho muchas cosas. Dios ha sido la mejor decisión que he tomado, el ser cristiana, el amarle, conocerle. Y estoy muy agradecida por eso.
1: Y así, con cada paso en su viaje de fe, Sara nos recuerda que incluso en los momentos más oscuros, la luz de la esperanza en Cristo siempre brilla con fuerza. Porque en la historia de Sara, vemos el poder transformador del amor de Dios.

0: Ahora, tenemos un testimonio inspirador de Yoanli Navarro, miembro de la Iglesia del Nazareno en Cuba. La historia de Yoanli comienza en medio del duelo y la pérdida, mientras lucha con la muerte de su padre a una edad temprana, devastado y buscando consuelo.
1: Conocí al Señor después de la muerte de mi papá. Mi papá para mí era lo más grande que yo tenía. Y aquello fue muy duro para mí. Un joven también como yo que estaba en mi aula me invita a la iglesia. Yo nunca había ido antes a una iglesia cristiana. Y el Señor tocó mi corazón muy profundamente, como solamente Él sabe hacer. Fui apasionándome por el Señor siendo aún un niño.
0: A pesar de su pasión inicial por Dios, Yoanli se encuentra alejándose de su fe, enredado en una red de adicción y pecado. No es hasta un momento en el que Dios interviene durante una gira con el Teatro Lírico Nacional de Cuba que Yoanli siente el peso de sus pecados y regresa a los brazos de su Salvador.
1: Y me tocó una etapa que me aparté por las malas decisiones, por las malas compañías. Me fui apartando del Señor. Empecé con vicio, alcohol, empecé con muchas cosas, la pornografía. Aquello fue minando mi vida de mucho pecado, de mucha maldad. Y entro en el Teatro Lírico Nacional de Cuba. Empiezo a cantar y con la idea de ser alguien grande, el mejor tenor de Cuba. Pero todos esos pasos me iban alejando cada vez más del Señor. Pero un día en una gira para Granma en la provincia oriental en Cuba, me voy con mi Biblia. Y el Señor empieza ahí solo a ministrarme. No podía leer la palabra, estaba tan cargado de tanto pecado que no podía, solamente me daba paz cuando leía Mateo 5, el sermón de la bienaventuranza. Y el Señor me rescata y empiezo a ir a la iglesia, empiezo a congregarme. El Señor me devuelve una vida, me da una nueva vida.
0: Justo cuando Yoanli pensaba que había encontrado su rumbo nuevamente, la vida le lanzó otra curva, un doloroso divorcio y la separación de su hijo pequeño.
1: Cuando pensé que la vida estaba ya en el ministerio, y para todo aquel que me escuche, no sé por qué problema puedas estar pasando, cuando pensé que ya mi vida estaba encaminada en pleno ministerio, en las cosas del Señor, en ministerio de la alabanza, ministerio de la palabra, vino el 21 de enero de 2020, vino la separación, el divorcio a mi vida. Con un niño de 7 años, cuando aquello no sabía qué iba a hacer, que llegues a tu casa un día y que te tengas que ir. Fue bien difícil, bien duro. No sabía si ir para la derecha, para la izquierda, no sabía qué iba a hacer con mi vida. Fue algo bien terrible, bien profundo, que no sabía nada. Y lo que me quedaba era decirle al Señor, como el profeta Habacuc, ¿por qué, Señor? ¿Por qué?
0: En medio de la desesperación, Yoanli encuentra consuelo en la promesa de esperanza que Dios ofrece, incluso en los momentos más oscuros.
1: No sé por lo que tú puedas estar pasando hoy, pero el Señor vino, todos sabemos que ese año vino el COVID, se me unió el COVID, se me unió la separación, el divorcio, se me unió con el confinamiento que hubo aquí en Cuba y en casi todas las naciones. fue un tiempo muy difícil. Y como tú piensas que ya todo se ha rendido, que ya tu barca está haciendo agua, que ya no hay esperanza, el Señor dice, hay esperanza para tu porvenir. Y el Señor extendió una vez más, así como el hijo pródigo, lo gasté todo. Así como el hijo pródigo, me aparté. Y el Señor supo traerme otra vez a redil. No sé por lo que tú te puedas estar pasando, si por un divorcio, si por droga, por alcoholismo, no sé. Si estás apartado hoy, donde quiera que te encuentres hoy, para ti hay una esperanza. Los brazos del Señor siempre están abiertos para nosotros, como dice el Señor en el libro del profeta Isaías. Todos los días extendí mis manos a un pueblo rebelde. Todos los días sus brazos siempre están extendidos hacia nosotros. Aun cuando nosotros le hacemos muchos males al Señor, sus brazos están extendidos. Hay esperanza para tu porvenir. Asimismo como el Señor Jesucristo tuvo esperanza conmigo y me ha dado una nueva oportunidad. El Señor es Dios de oportunidades. El Señor es Dios de una, dos, tres oportunidades. El Señor no se cansa. El Señor no se fatiga con cansancio. Hay esperanza para aquel que me está escuchando ahora. Hay esperanza para tu porvenir. Como dice el profeta Jeremías. Reprime del llanto tu voz y de las lágrimas tus ojos. Salario hay para tu trabajo y esperanza para tu porvenir. Hay esperanza para nosotros en Cristo Jesús. Que Dios bendiga a todos los hermanos que puedan estar escuchando. Todo aquel que se encuentra por un momento difícil en su vida. Hay una esperanza para nosotros en Cristo Jesús.
0: La historia de Joanly es un testimonio del amor y la gracia inquebrantable de Dios. Un recordatorio de que no importa cuán lejos podamos alejarnos, nunca estamos más allá de la redención en Cristo Jesús.
1: Que Dios me los bendiga, que Dios me los guarde y que Dios ponga en todo aquel que escucha su paz. La gracia de nuestro Señor Jesucristo sea con todos nosotros. En el nombre de Jesús. Amén.

Al reflexionar sobre el viaje de Yoanny, escucha la promesa de esperanza que Dios extiende a cada uno de nosotros, una promesa de amor y perdón en Cristo. Recuerda que siempre hay un camino de regreso a casa.

Esto fue Kenry González. Adiós sea la gloria. Soy el pastor Dani Rojas y esto es El Faro de Redención. Bueno, mi hermano, espero que los testimonios de esta semana te hayan hecho considerar el gran poder transformador de Cristo. Es un poder disponible para ti también. Oremos para terminar. Padre, hoy te damos gracias por Cristo Jesús. Señor, hemos oído testimonios toda esta semana que nos apuntan a esa realidad, que en Cristo hay perdón, que en Cristo hay transformación, que en Cristo hay una nueva vida llena de propósito y significado, Señor. Cosas que no nos imaginamos cuando vemos esto como simplemente una religión más. Señor, no creemos que esta es una religión más. Creemos que esto es una conexión vital con el Creador del universo, que ha manifestado su amor para con nosotros enviando a su Hijo Jesús a morir en la cruz por nuestros pecados. Señor, como dice tu palabra, para que todo aquel que en Él cree no se pierda, mas tenga vida eterna. Padre, que hoy muchos pongan su fe, depositen toda su esperanza, no en su bondad, no en la vida moral que llevan, sino en el que vivió y murió y resucitó para darles vida. En el nombre de Cristo te lo pedimos. Amén.

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El Faro de Redención es ministerio de Haven Ministries. Nuestro productor ejecutivo es Moisés Luna. Desde Cuba, nuestra productora de contenido cubano es Jennifer Ledford. A cargo de nuestras redes sociales, Mariana Warren.

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Una noche, un hombre soñó que caminaba por la playa en compañía de Jesús. Por su mente pasaban escenas de su vida y en cada escena veía sus huellas y las de Jesús. Cuando la última escena de su vida pasó ante él, miró a las huellas y se dio cuenta que durante su vida muchas veces vio sus huellas solamente. Esto sucedió siempre y cuando se encontraba solo y triste. Perturbado por esto, le preguntó a Jesús: Señor mío, cuando decidí seguirte, tú me prometiste estar siempre a mi lado. Pero he notado que cuando me encuentro agobiado por los pesares de la vida, he visto mis huellas solamente. ¿Por qué me abandonas cuando más te necesito? El Señor le contestó: Hijo mío, mi querido hijo, sabes que te quiero y que nunca te abandono. Durante tus angustias y sufrimientos, las huellas que has visto fueron mías, porque te llevaba en mis brazos.

0: Hola, soy Milton de los Santos. Aquí en Momentos de la Creación nos llegan una gran cantidad de cartas y correos electrónicos interesantes. La mayoría de estos son positivos, pero a veces escuchamos de alguien que está en desacuerdo con nosotros. Uno de estos escritores nos dijo que hay, y cito textualmente, miles y miles de artículos escritos en revistas médicas sobre cómo la evolución ha sido de gran beneficio en el campo de la medicina. ¿Quieren saber cómo respondimos? He aquí lo que respondimos. ¿Cuántos de esos miles de artículos ha leído usted? Nosotros hemos leído algunos de ellos, y las referencias a la evolución parecen haber sido añadidas sin pensar y sin razón. La evolución no ha tenido absolutamente nada que ver con la medicina. De hecho, los cirujanos creyentes en la Biblia en el pasado aprendieron de la Biblia cómo lavarse las manos con agua corriente. La evolución nada tuvo que ver con el desarrollo de los antisépticos. En realidad, eso viene de Joseph Lister, un científico creyente en la Biblia. La evolución nada tuvo que ver con los rayos X o la resonancia magnética. En realidad, fue un creyente en la Biblia el que inventó la resonancia magnética. La evolución no ha tenido nada que ver en la ciencia, que nos ha dado las tecnologías modernas, la medicina y mucho más. La evolución ni siquiera tuvo nada que ver con poner a un hombre en la luna. De hecho, fue una combinación de científicos y técnicos aplicados que lograron hacer esto. Por lo tanto, ¿qué es lo que la evolución le ha brindado a la humanidad? Pues bien, nos ha dado miles de científicos que se ganan la vida escribiendo acerca de la evolución y enseñándola. Sí, ha creado toda una industria por sí misma, pero la ciencia no ha avanzado ni un centímetro. 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
2: Si le hiciéramos esta pregunta a unas 100 personas, probablemente obtendríamos otras 100 respuestas diferentes. ¿A qué le tiene miedo en la vida?
3: A estar sola.
4: No me gusta sentir que pierdo el control.
3: Bueno, en realidad me asustan las culebras muchísimo.
2: Cumpliéndose otro año desde que los Estados Unidos fueran atacados por terroristas, esta nación y sus familias nunca serán las mismas. El miedo tomó un lugar dentro de la nación, sus hogares, sus escuelas, etc. Pero Dios nos dice, no tengan miedo, sean fuertes, sean valientes. De hecho, en la Biblia se nos dice 365 veces, no temas. Jesús dijo en Mateo, no tengan miedo de los que matan el cuerpo, pero no pueden matar el alma. Teman más bien al que puede hacer perecer el alma y el cuerpo en el infierno. Un pensamiento final. Si a usted le gustaría conocer más sobre el Dios que dice, no temas, ¿por qué no revise esta noche la palabra de Dios y medite en ella? Muchos temores podrían desaparecer hoy mismo. Soy Dennis Rainey y esto es Vida Real en Familia.
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Levanta las manos al cielo conmigo y repite: Señor, levanto mis manos, aunque no tenga fuerzas, aunque tenga mil problemas. Confiésalo con tus labios.

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3: Un saludo cordial desde La Habana, Cuba. Las sociedades humanas van cambiando su código de ética, admitiendo procederes que antes eran censurables o condenados. Pero es más escalofriante que personas que pretenden vivir en Cristo estén afirmando lo mismo. Habrán olvidado que el mundo pasa y sus deseos, pero el que hace la voluntad de Dios permanece para siempre. La Biblia dice que toda carne es como hierba y toda la gloria del hombre como flor de la hierba. Mas la palabra del Señor permanece para siempre. Y esta es la palabra que por el Evangelio os ha sido anunciada. ¿Pueden los que están en Cristo vivir vidas limpias, santas y sin mancha delante de Dios en el siglo XXI? ¿Les está vedada esa posibilidad debido a las circunstancias sociales que les rodean? ¿Es lógico, normal y aceptable que los cristianos actuales se dejen arrastrar por la misma corriente de desenfreno, lujuria e impudicia que pretende dominar a la humanidad? ¿Será imposible marcar la diferencia y mostrar al mundo la belleza, seguridad y conveniencia de una vida limpia y pura? Hermano o hermana que estás en Cristo, tú puedes rechazar la influencia de las fuerzas corruptoras que te amenazan. Pero no confíes en tus fuerzas, sino en el poder de Dios, el mismo que operó en Cristo, resucitándole de los muertos y sentándole a la diestra en los lugares celestiales, sobre todo principado y autoridad y poder y señorío. Es posible, según crezcas en tu relación con Cristo, recibir de Dios el poder necesario para vencer las tentaciones y el acoso del mal. Dios no nos ha dado espíritu de cobardía, sino de poder, de amor y de dominio propio. No te ha sobrevenido ninguna tentación que no sea humana. Por lo tanto, Dios es fiel que no te dejará ser tentado más de lo que puedes resistir. El Espíritu Santo puede ayudarte para que puedas vencer. El supereminente poder que levantó a Jesucristo de entre los muertos puede también levantar victorioso al creyente contemporáneo sobre la corrupción que le rodea. ¡Claro que puede! Como Él nos diseñó desde la eternidad para vivir vidas santas y sin mancha, puede hacernos resplandecer en medio de tanta confusión y depravación humanas, mostrando en nuestra conducta diaria la libertad gloriosa de los hijos de Dios. Los cristianos, hermano o hermana oyente, no podemos descuidarnos. Solo aferrados a la fe y bajo la dirección del Espíritu Santo obtendremos la victoria. Seamos humildes y obedientes y podremos vivir una vida santa que glorifique constantemente a Dios.
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¿Cómo estás? Tenía que mandarte esta nota para decirte lo mucho que me importas. Ayer te vi cuando caminabas y platicabas con tus amigos. Yo esperé todo el día deseando que tú quisieras también hablar conmigo. Conforme avanzaba el día, te di una caída de sol para cerrar tu día. Te di brisa suave y fresca para descansarte. Esperé, pero siempre te amo, porque soy tu amigo. Te vi quedarte como un alma cansada y dormida. Anoche tenía ganas de tocarte la frente, así que dejé que un rayo te acariciara el rostro. Esperé otra vez, queriendo apurarme para que pudiéramos hablar. Tengo tantos regalos para ti. Te levantaste esta mañana muy deprisa y no tuviste tiempo de hablarme. Mis lágrimas estaban en la lluvia y el rocío de esta fresca mañana. Hoy te ves tan triste, en soledad. Me duele el corazón de verte así. Yo te comprendo, porque mis amigos también me han desilusionado. Pero te quiero. Yo trato de decírtelo a través del cielo azul y el pasto verde de las flores. Te grito en los riachuelos de las montañas y les doy a los pájaros canciones de amor para cantarte y alegrar tu día. Te he visto con cálidos rayos de sol y perfumo el aire con las esencias de mi naturaleza. Mi amor por ti es más hondo que los mares y más grande que cualquier necesidad que tengas en tu corazón. Oh, si tan solo supieras cuánto anhelo hablar y caminar contigo, nos pasaríamos una eternidad juntos en la gloria. Yo sé lo duro que es la vida en la tierra. Yo sí que lo sé y quiero ayudarte. Quiero que conozcas mi amor. Solamente tienes que llamarme, hablar conmigo. No me olvides, por favor. Tengo tanto que compartir contigo. Ya no te molesto más. Eres libre de escogerme. Si tú quieres, es tu decisión personal. Yo, si te he escogido a ti, por esta razón, sabré esperar. Porque amar es esperar. Firma tu amigo, su nombre, Jesús de Nazaret.

De los 10 mandamientos, el sexto, el séptimo, el octavo y el noveno son los que prohíben actos de maldad, asesinar, cometer adulterio, robar, mentir. Y luego sigue un mandamiento que prohíbe lo que conduce a asesinar, cometer adulterio, robar, mentir. ¿Cuál es? Es el último de los 10. No codiciar lo que le pertenece a otro. Ni su esposo o esposa, su casa, sus sirvientes, sus animales o ninguna de sus propiedades. Para entender este mandamiento en su significado único, lo primero que se debe comprender es que es el único de los mandamientos que sanciona el pensamiento. Todos los otros mandamientos sancionan el comportamiento. De hecho, de las 613 leyes de los 5 libros de Moisés, prácticamente ninguna prohíbe el pensamiento. Entonces, ¿por qué los mandamientos incluyen una ley que prohíbe un pensamiento? Porque la codicia es la que con frecuencia conduce a la maldad. O para decirlo de otra manera, la codicia es lo que lleva a desobedecer los 4 mandamientos anteriores, los que prohíben matar, cometer adulterio, robar, mentir. Piénsenlo. ¿Por qué la gente comete tales actos? Por lo general, porque codician algo que le pertenece a otro. Obviamente, esa es la causa por la cual las personas roban, los ladrones codician la propiedad de la víctima. Pero también es la causa de muchos

0: Los asesinatos y la codicia es obviamente la causa para cometer adulterio, querer al esposo o la esposa de otra persona. En cuanto a mentir o dar falso testimonio en el idioma de los mandamientos, se hace para encubrir todos los otros delitos que son causados por la codicia. Pero para entender por qué la codicia es el único pensamiento que está prohibido en los 10 mandamientos y uno de los únicos pensamientos prohibidos en toda la Biblia hebrea, es necesario entender lo que significa codiciar y también lo que no significa. Codiciar es mucho más que querer. El verbo hebreo lahmod significa desear al punto de buscar, quitar y apropiarnos de algo que le pertenece a otro. Vean que hay dos elementos imperativos aquí: buscar para poseer y que le pertenece a otra persona. Buscar para poseer no implica simplemente envidiar o, en el caso de la esposa o el esposo del vecino, solo desear. Ni la envidia ni la lujuria están prohibidos en los 10 mandamientos. La envidia y la lujuria descontroladas sin duda conducen a hacer cosas malas y ambas pueden ser psicológica y sentimentalmente destructivas, pero ninguna de ellas está prohibida en los 10 mandamientos. ¿Por qué? Porque ninguna es igual a la codicia. Es la codicia la que casi inevitablemente conduce a robar, a cometer adulterio y a veces incluso a matar. Permítanme explicarlo de otra manera. El 10º mandamiento no prohíbe decir, ¡oh, qué hermosa casa! O auto, o esposa, tiene mi vecino. Me gustaría una casa, o un auto, o una esposa así. Eso quizá termine siendo algo destructivo, pero quizá también termine siendo constructivo. ¿Cómo? Quizá lo estimule a trabajar más duro y mejorar su vida para conseguir una casa, un auto o una esposa como la del vecino. Es cuando uno quiere y busca apropiarse de esa casa, auto o esposa que le pertenecen a otro que ocurre la maldad. Y eso es lo que prohíbe el 10º mandamiento. Por lo tanto, uno de estos 10 mandamientos, estas 10 reglas básicas de la vida, es que simplemente no se debe codiciar lo que le pertenece al prójimo. Todo lo que le pertenezca a esa otra persona debe considerarse sagrado. No podemos buscar poseer algo que le pertenece a otro, porque solo cosas malas pueden resultar. 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
1: Esta noche se ha reunido un pueblo, Señor, en este lugar, Padre, reconociendo, Señor, que Tú eres nuestro dueño.

0: Adoramos tu nombre, Señor. Repita conmigo. Fuerte.
1: 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Tú eres mi dueño, tú eres mi dueño, tú eres mi dueño, tú eres mi dueño.
0: Con ánimo al Señor, vamos.

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1: Si esperas entender todo lo que Dios está haciendo en tu vida, no has comprendido lo que significa seguir a Jesús. Por fe andamos, no por vista. Una comprensión apropiada del Evangelio te dará una gran confianza en lo que Dios ha revelado y al mismo tiempo, gran humildad en cuanto a lo que Dios ha mantenido en secreto. Ahora conozco en parte, pero entonces conoceré plenamente como he sido conocido. Sin humildad nos volvemos arrogantes y nadie nos escuchará. Sin confianza no tenemos nada que decir. La fe dice con confianza, sé que mi Redentor vive. Al mismo tiempo la fe dice con humildad, lámpara es a mis pies tu palabra, luz para mi camino.
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Hay una fuente en nosotros, Señor, que salta para vida eterna. Hay una fuente, Dios, que sale de nuestro espíritu, que no se puede detener, Señor. Hay una fuente de alabanza, una fuente llena de adoración, que fluye de nosotros, que fluye como un río.

0: Oh Dios, cuán hermoso es estar.
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0: Si has perdido el camino y andas en busca de dirección, recuerda que Dios no ha terminado contigo. Él tiene un plan perfecto para tu vida. Solo tienes que declararlo como el salmista decía: Jehová cumplirá su propósito en mí. Tu misericordia, oh Jehová, es para siempre. No desampares la obra de tus manos. Salmo, capítulo 138, versículo 8.
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2: Sustituir los pensamientos negativos por positivos nos ayuda a nosotros y a quienes nos rodean. Las situaciones complicadas, el largo tráfico y las discusiones en pareja no dejarán de existir. La diferencia está en cómo interpretamos y pensemos acerca de estos hechos. Debemos sustituir pensamientos inflexibles, irracionales y negativos por pensamientos que nos permitan disfrutar la vida al máximo. Recuerde, los momentos difíciles pasan, no son eternos. Cuando nada resulta, volver a intentarlo nos hace más fuertes. Las circunstancias no son quienes dictan cómo debemos sentirnos. Cada persona es la única responsable de su propia felicidad. Cambie su forma de pensar y cambiará su forma de vivir. Le habla Sixto Porras de Enfoque a la Familia.
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4: Una cosa es decir que somos espirituales y otra es decir que somos discípulos de Jesucristo. El objetivo de un discípulo es conectar lo que creemos con la forma en que vivimos. Esto es Pautas para Vivir. Gran parte de los escritos del apóstol Pablo en la Biblia buscan animar a los seguidores de Jesús a vivir alineados con el Evangelio. Todos luchamos por equilibrar las influencias que permitimos en nuestras vidas. Pablo les recordaba frecuentemente a las iglesias primitivas que debían comportarse de manera diferente a aquellos que no seguían a Jesús. Los primeros miembros de la iglesia traían consigo viejos estilos de vida, como abusos de alcohol, sexuales, deshonestidad y otros. Cada uno de estos comportamientos evidenciaba un corazón no transformado por Jesús. El daño que nos causamos a nosotros mismos o a los demás es de lo que fuimos rescatados a través de Jesús. En 1 Corintios 6, Pablo dice que vivir en viejas costumbres impide heredar el reino de Dios. Los corintios fueron lavados, santificados y justificados en el nombre de Jesús y por el Espíritu de Dios. Cuando internalizamos esta verdad, nuestras acciones deben reflejar a Jesús. En otras palabras, si la entrada es buena, la salida también debe serlo. Nuestra identidad en Cristo nos llama a reflejar su gloria en todo lo que hacemos. ¿Qué le escribiría Pablo a usted o a su iglesia?

0: Gracias por su sintonía.
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Durante más de 10 años, Ruth Millán González trabajó como teleoperadora en atención al cliente en su ciudad natal de Vigo, Pontevedra. En su desempeño se dio cuenta de que a veces la interacción con las personas se enfocaba más en la creación de falsas necesidades y eso le incomodaba muchísimo. Por el contrario, en mi cabeza siempre estuvo la idea de centrarme en crear soluciones para las necesidades reales de los usuarios, cuenta Ruth, que en el año 2021 decide fundar Ether Proyectos, una iniciativa con un nombre hebreo que significa ayuda o auxilio. La idea es respaldar a las organizaciones en el cuidado de sus clientes. Funcionamos como una consultoría. Si se hace bien, genera confianza y relaciones a largo plazo. Unos años antes, Ruth emprendió, pero las cosas no fueron bien. Tenía 23 años y levanté una librería cristiana en sociedad. Todo lo tenía bien pensado, con inversión, análisis de mercado y estudios, pero no funcionó. Tuve que cerrar a los 3 años y fue doloroso, recuerda la joven. Sin embargo, Ether Proyectos arrancó sin casi planificación. Millán lo define como una oración contestada y una nueva oportunidad. Además de garantizar el sustento de su familia, ha generado empleos y le permite dedicar tiempo a su vocación de servicio en su iglesia local. Dios me ha permitido cerrar una herida por mi primera experiencia y en momentos de incertidumbre me da una paz que estoy lejos de comprender. Lo cierto es que he recibido más de lo que pedí en oración, añade Ruth. Ruth puso en marcha su visión de negocio durante la pandemia cuando le pidieron colaborar en un proyecto de recuperación local. Pude crear manuales de procedimientos y atención multicanal para pymes en una época de mucha demanda. Tuvo muy buena acogida y luego me recomendaron. Así arranqué, dice Millán, que busca poner al usuario en el centro. Relacionarme con las personas es mi parte favorita del trabajo y también el sello que distingue a la empresa. La consultora Ether Proyectos ha generado 6 empleos en 4 años y a pesar del miedo inicial de la joven empresaria por la falta de inversión, de análisis de datos y otras cosas, cuenta que decidió obrar con fe y ha experimentado el respaldo de Dios en todo momento. Ruth confiesa que el camino del emprendedor está lleno de miedos, sobre todo si ya has pasado por momentos difíciles. Pero junto a su equipo ella sigue formándose con ilusión. En la actualidad también atiende a entidades cristianas con una proyección social. Estamos trabajando en un relanzamiento de la empresa, pero mi meta es crecer sin agobios, hacer misión y disfrutar viendo la mano de Dios detrás de todo lo que emprendemos. No quiero perder la capacidad de asombro en todo lo que Dios quiere hacer a través de Ether Proyectos, manifiesta Millán, que por su capacidad de gestión también es la coordinadora para todo Pontevedra de Operación Niño de la Navidad, una iniciativa solidaria de las iglesias evangélicas que prepara y envía cajas de regalos a niños en zonas del mundo con gran necesidad. ¿Te imaginas que con solo 23 años decides emprender y desde tus valores de fe en Jesús pones en marcha una librería cristiana, pero 3 años después y con mucho dolor en tu corazón, tienes que abandonar tu sueño porque no funciona a pesar de toda la planificación inicial? ¿Te imaginas que pasa el tiempo, trabajas de teleoperadora durante 10 años y descubres que no te gusta crear nuevas y falsas necesidades en las personas, sino que sueñas con darles soluciones para las necesidades que ya son reales en sus vidas y con miedo, pero con confianza en Dios, pones en marcha Proyecto Ether? ¿Te imaginas que de forma mucho menos planificada el negocio sale adelante y esta nueva oportunidad te sana del fracaso anterior

0: Y 5 años después, tu proyecto Ayuda se ha extendido y creado 6 empleos en tu Pontevedra querida. Pues no te lo imagines más. Es verdad. La verdad de aquellos que no se rinden, pero tampoco se sueltan de la mano de Jesús, reconociéndolo en sus vidas como Señor y Salvador.
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2: Presentamos La Buena Semilla, una reflexión para cada día del año. La Buena Semilla para hoy se encuentra en el Salmo 139:14. Te alabaré porque formidables, maravillosas son tus obras. Estoy maravillado y mi alma lo sabe muy bien. La reflexión de hoy se titula Los creyentes somos miembros del cuerpo de Cristo. Primera parte, la imagen del cuerpo humano. El cuerpo humano es una de las obras maestras de Dios. El rey David expresó su admiración por la maravillosa composición de su cuerpo en el Salmo 139. Nuestro cuerpo está formado por muchos elementos muy diferentes, con características y funciones muy distintas, pero que funcionan juntos en perfecta unidad. Algunos tienen capacidades sensoriales, otras funciones orgánicas, pero todos tienen su utilidad. Cuando consideramos el cuerpo humano, es difícil no creer en la existencia de un Dios creador todopoderoso con una inteligencia infinitamente superior a la nuestra. La Biblia también habla de un cuerpo simbólico, pero no como un concepto, sino como una realidad espiritual, el cuerpo de Cristo. Está formado por todos aquellos que han creído en el sacrificio de Cristo en la cruz y le han aceptado como su Salvador. A través de esta imagen del cuerpo humano, Dios quiere ayudarnos a comprender el valor y la belleza de este conjunto formado por creyentes y llamados a vivir en armonía, cada uno con su propia utilidad, pero cada uno también consciente de la necesidad de los demás miembros. Dice la Biblia, de la manera que en un cuerpo tenemos muchos miembros, pero no todos los miembros tienen la misma función, así nosotros, siendo muchos, somos un cuerpo en Cristo y todos miembros los unos de los otros. Romanos 12:4-5. Por un solo espíritu fuimos todos bautizados en un cuerpo. Primera a los Corintios 12:13. 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
1: Era un día caluroso y un niño decidió ir a nadar en la laguna detrás de su casa. Salió por la puerta trasera, se lanzó al agua y nadaba feliz sin advertir nada de riesgo. Su mamá, quien miraba desde la casa, vio con horror lo que sucedía. Un cocodrilo se dirigía hacia el niño. Ella corrió desesperada, gritando lo más fuerte que podía. Oyéndola, el niño se alarmó y nadó hacia donde su madre. Pero fue demasiado tarde. Ella agarró al niño por sus brazos, justo cuando el caimán le agarraba sus piernitas. La mujer jalaba determinada con toda la fuerza de su corazón. El cocodrilo era más fuerte, pero la mamá era mucho más apasionada y su amor no la abandonaba. Un vecino que escuchó los gritos se apresuró hacia el lugar con una pistola y mató al cocodrilo. El niño sobrevivió y, aunque sus piernas sufrieron bastante, aún pudo llegar a caminar. Un periodista le preguntó al niño si le quería enseñar las cicatrices de sus pies. El niño se las mostró, pero entonces con gran orgullo se remangó las mangas de su camisa y señalando hacia las cicatrices en sus brazos le dijo: «Pero las que usted debe ver son estas». Eran las marcas de las uñas de su mamá que habían presionado con fuerza. «Las tengo porque mamá no me soltó y me salvó la vida». Nosotros también tenemos las cicatrices de un pasado doloroso. Algunas son causadas por nuestra desobediencia y errores, pero algunas son la huella de Dios que nos ha sostenido con fuerza para que no caigamos en las garras del mal. ¿Qué es lo que más recuerdas de tu madre? Sus consejos, su entrega. Y tú, querida mamá, ¿luchas porque tu hijo e hija no sean arrebatados del camino del bien? Cada padre, y en especial la madre, tiene la responsabilidad de luchar por la correcta crianza de sus hijos. Estamos en facebook.com/motivacionalafamilia.
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Solo tus palabras son vida y son verdad. Tus palabras son eternas. Y te adoramos, Señor. Levanta tus brazos, abre tu corazón.

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1: Cosa que yo quiero hacer.

0: Si has perdido el camino y andas en busca de dirección, recuerda que Dios no ha terminado contigo. Él tiene un plan perfecto para tu vida. Solo tienes que declararlo como el salmista decía: Jehová cumplirá su propósito en mí. Tu misericordia, oh Jehová, es para siempre. No desampares la obra de tus manos. Salmo, capítulo 138, versículo 8.
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1: ¿Los cristianos poseemos vida eterna o vida temporal? Una vez que hemos nacido de nuevo, nuestra vida es eterna. ¿Por qué Jesús nos prometería algo que no podría durar hasta el final? ¿Por qué nos enseñaría a confiar en Él y después hacer que la salvación dependa de nosotros? ¿Se pagó nuestra deuda a favor o no? ¿El pago que Jesús hizo incluye el pecado de todos los pecados presentes, pasados y futuros? La Biblia habla de la vida eterna. ¿Hay algo temporal en lo eterno? Dice la Biblia, el que cree tiene vida eterna. ¿Cómo puede eso eterno ser temporal? ¿Por qué la palabra eterna que describe a Dios no sería eterna cuando describe nuestro destino con Él? No es posible. En Cristo podemos tener la vida eterna.
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2: Somos mujeres de esperanza. Unidas, elevamos nuestras voces al Señor, orando por nuestro mundo. Señor, guía a los líderes de la comunidad en Timor-Leste para proveer oportunidades de aprendizaje, maestros, libros y escuelas seguras para todos los niños de modo que sus futuros florezcan. Ten misericordia de ellos. En el nombre de Jesús te lo pedimos. Amén. 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

0: juntos por siempre.
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2: 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Este episodio trata temas relacionados con la intimidad femenina desde una perspectiva cristiana. El contenido puede no ser apto para menores de edad. 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
3: En Gálatas 5, Pablo incluye el dominio propio dentro del fruto del Espíritu Santo para toda creyente. Es bueno que nosotros prestemos atención que el dominio propio es algo que nosotras necesitamos debido a nuestra naturaleza caída. De hecho, tan solo unos versículos antes podemos leer que son nuestros deseos pecaminosos y los actos de la carne los que pudieran impulsarnos y llevarnos a una vida desenfrenada. Notemos cuáles son estos que se mencionan en el pasaje. Inmoralidad sexual, impureza, lujuria, idolatría, hechicería, enemistad, discordia, celos, arrebatos de ira, rivalidades, disensiones, divisiones, envidia, embriaguez, orgías y cosas semejantes, nos dice Gálatas 5 del 19 al 21. Estas palabras son solo pinceladas de una vida completamente descarriada. Luego de esta lista es entonces que llega una de esas palabras cortas y breves pero que deben de llamar nuestra atención en las Escrituras. Pero el fruto del Espíritu es amor, gozo, paz, benignidad, bondad, fidelidad, mansedumbre, dominio propio. Contra tales cosas no hay ley, pues los que son de Cristo Jesús han crucificado la carne con sus pasiones y sus deseos.
4: Sí, en el día de hoy, en este episodio, vamos a prestar especial atención a algo que tú mencionabas, que es el dominio propio, que quizás a simple vista pudiera sonar como algo que representa limitación, como que me sofoca, en el contexto de esta sociedad que idolatra tanto la libertad, el individualismo, la autogratificación, mi propia satisfacción instantánea. El dominio propio puede sonar como algo muy anticuado y de hecho muy opresivo para algunas personas. Porque tú puedes decir, bueno, ¿por qué me voy a privar de algo que me hace sentir bien si a mí me gusta y que quizás yo pienso que no le hace daño a nadie? Hay gente que piensa así. Pero debemos saber que si bien es cierto que la sexualidad es algo natural que Dios ha creado y todo eso, también es cierto que Dios, que nos diseñó y nos creó, tiene el derecho a regularlo. Así que Dios reguló que el placer sexual debe ser dentro del matrimonio y pone ciertas limitaciones para eso que debemos observar y que son para nuestro bien.
3: ¿Qué te parece entonces si entendiendo esto, partimos de una pregunta que nos va a ayudar para definir dos conceptos claves para el resto del episodio? Así que yo quiero empezar por pedirte que nos ayudes a entender cuál es la diferencia y la definición de sexualidad y contenido sexual.
4: Sí, eso es interesante. Me gusta empezar por ahí porque la gente confunde las cosas. La sexualidad no es mala, porque pudiera parecer por lo que estamos diciendo que es mala, pero no. La sexualidad, ¿sí?
3: Incluso te iba a decir, la sexualidad, muchas veces, la sexualidad es cuidado. No hablemos de eso.
4: Sí, pero no. La sexualidad es algo natural, es algo hermoso. Y tiene que ver con todo el cuerpo y con todo el ser humano. Incluye la manera en que nos comportamos, que pensamos, que sentimos, la forma en que decidimos. Todo eso tiene que ver con el sexo que tenemos de manera biológica. La sexualidad más bien es como una sombrilla, me gusta siempre decir eso, que incluye tu identidad sexual, incluye tu género, el sexo biológico que tú tienes, el comportamiento, tu preferencia y, por tanto, también incluye las relaciones sexuales. Entonces, es importante recalcar esto. La sexualidad no es únicamente relaciones sexuales, pero sí las incluye. Entonces, en ese sentido, cualquier escena que tú veas que te genere en la vida real o en una película o un montón de cosas que vamos a ver ahorita, cualquier cosa que tenga contenido sexual, que te genere placer, entonces ya es un contenido sexual porque te genera un placer sexual. Pero eso no significa que la sexualidad es mala. Entonces, de alguna manera, pudiéramos pensar que muchas cosas tienen sexualidad en nuestro entorno y están bien, pero hay contenido sexual explícito que entonces sí pudiera generar placer, y eso es la diferencia.
3: Y aquí es en donde es bueno que nosotras abramos los ojos a la realidad de que estamos viviendo tiempos en los que la sexualidad ha sido completamente distorsionada. Se ha tergiversado su diseño, se ha tergiversado el hecho de que entendamos para qué y cómo debe de ser vivida, cómo luce en la vida, particularmente de nosotras como mujeres creyentes, de tal forma que llega a alterar nuestra percepción de la sexualidad como tal, pero también afecta nuestro comportamiento en general por la manera en que esto se ha vuelto tan explícito. Tú usabas esa palabra. ¿Qué entendemos entonces por contenido sexual explícito?
4: Bueno, es un material que expresa de manera abierta y clara, sin límites, escenas que pueden ser imaginarias por canciones, pero imaginamos videos, por ejemplo, cosas visuales, que expresa de manera abierta excitación sexual, o que la escena te genera, al que lo ve, excitación sexual al consumir este material. O sea, que en otras palabras, lo que para ti genera excitación sexual es un contenido erótico para ti. Y eso es importante. Eso puede ser desde una imagen, como puede ser una fotografía, como puede ser las letras de una canción, el tema de conversación, estamos hablando, no hay ninguna imagen, pero en tu mente se generan imágenes, y eso puede generar una escena completamente y abiertamente sexual, que no siempre ocurre en todas las escenas de la vida, aunque todas las escenas de la vida, como decíamos anteriormente, tienen contenido sexual, pero no erótico, porque somos seres sexuales. Entonces, si estamos hablando de lo linda que se ve una muchacha con un vestido, eso es sexualidad, porque es una muchacha, mujer, que se ve viendo bonita. Pero de ahí al contenido sexual explícito, lo que estamos hablando es que genera una excitación sexual y que te provoca una gratificación sexual en sí mismo. La imagen, la conversación, la imagen mental, la canción, la película, lo que sea.
3: Y que eso no solamente se va a quedar ahí, sino eso nos va a llevar a nosotras a conducirnos de cierta manera. Ahora, ¿por qué es bueno que nosotras entendamos la diferencia? Y también, ¿por qué pudiera ser perjudicial ignorar esta diferencia entre los términos de los que hemos estado hablando?
4: Es bueno porque Dios nos manda a definir lo que es bueno para agradarle a Él. Y lo que es malo, Él lo llama pecado. Entonces no podemos vivir por la vida como creyentes, como el mundo vive, que a todo le da igual si tenemos un Dios santo a quien queremos agradar. Entonces en Génesis 1:27 dice que Dios nos creó a su imagen. A imagen de Dios nos creó, varón y hembra nos creó. Entonces ahí hay dos aspectos que me encanta ver y que han sido de mucha bendición para mí. Uno es que Dios nos creó a su imagen. Eso significa que nosotros somos sus representantes. Pero para ser sus representantes tenemos el segundo aspecto. Él decidió que para poderlo representar bien, el ser humano debía ser hembra o varón. Entonces, yo tengo que ver la sexualidad como un instrumento que Dios me da al diseñarme para yo poder expresar su imagen, representarlo bien desde la sexualidad. Yo necesito saber como mujer, porque yo soy mujer, qué es ser mujer, qué Dios valora de mi feminidad y cómo yo vivir este diseño de manera que yo pueda honrar a Dios y la imagen de Dios para mí. Entonces, la sexualidad está vinculada al diseño de Dios para cada persona, y eso es hermoso y eso es bueno. Por eso es que hay que hacer esta diferencia. Pero, aunque somos seres sexuales y necesitamos conocer eso y educarnos al respecto, no debemos ignorar que Dios diseñó el placer sexual, que también es diseño de Dios y que es bueno también. Pero Él decidió y diseñó que este fuera exclusivo para el uso o el disfrute dentro del contexto del matrimonio. Entonces, cuando hablamos de disfrute sexual, debemos entender que esto es parte de relaciones sexuales. Y todo esto de la excitación que vamos a hablar y el erotismo, todo eso fue creado para que se viviera dentro del contexto del matrimonio de manera exclusiva, tú y tu esposo. Si tú estás soltera y no tienes esposo, pues no puedes vivir esto, porque esto es para ese contexto. Es como que yo quiera estar en la playa y haya mucho calor y yo me quiera abrigar como si estuviera nevando. O sea, estoy fuera de contexto. Es que este abrigo me queda muy bien. Es que me gusta como luzco. Es que el gorro, no sé, los guantes, las botas, me encantan. Pero estás fuera de contexto en un lugar caluroso que te puede hasta ponerte mal físicamente. Es como algo así.
3: Entendemos entonces, y es un rotundo no, que si te encuentras en la etapa de soltería, no deberías entonces estarte exponiendo a contenido sexual explícito.
4: Sí, la respuesta es no. Sí, es un rotundo no. Por eso que estamos hablando de que está fuera de contexto. Una soltera no debería exponerse, porque te va a colocarte como soltera en una posición donde tú no vas a poder satisfacer el deseo que eso te va a generar. Y como no lo puedes satisfacer de manera saludable y agradable, te va a generar insatisfacción. Eso es, por ejemplo, como que tú estés fantaseando. Me encantan los ejemplos, porque los ejemplos te ayudan como a aterrizarlo. Y en mi práctica como que veo que eso ayuda a la gente, y a mí me ayuda, así que lo digo. Es como que tú estés fantaseando con algo que tú nunca puedas alcanzar. Por ejemplo, que tú fantasees con viajar por todo el mundo y vivir de manera, con mucho dinero, qué sé yo, para hacer muchísimas cosas. Y tú sabes que no puedes porque no tienes el contexto, no tienes las condiciones, no ves posible que eso sea parte de lo que puedas hacer. El fantasear con eso te va a frustrar, porque cuando tú vivas la realidad y te des cuenta que quizás no tienes ni un vehículo, o que quizás no tienes ni trabajo, o que tu dinero te da, que Dios te ha provisto para lo necesario, pero no ni siquiera para irte unas vacaciones a cada rato, vas a vivir todo el tiempo frustrada, mal, o quizás vas a tomar decisiones para lograr eso y pecar contra Dios al conseguirlo. Entonces eso te va a generar frustración, falta de gozo, y tú sabes que genera en muchas mujeres envidia. Porque yo quiero vivir lo que otras mujeres están viviendo en sus matrimonios o en una relación de pareja o en un viaje, podría ser. Entonces nos ponen en una situación que te hace pecar y caer quizás en el tema de las conductas pecaminosas sexuales, en conductas pecaminosas en sí misma que pueden llegar hasta inclusive a ser adictivas. Y Dios quiere protegerte de eso como soltera.
3: ¿Cuáles serían unas de esas conductas pecaminosas? Como para entender un poco más el por qué es urgente y emergente que tengamos cuidado de aquello que estamos consumiendo.
4: Sí, porque pudiéramos pensar, bueno, porque no es tan malo. Y porque eso todo el mundo lo hace, cosas así. Pero si somos creyentes, nos interesa no pecar. Y por eso es importante, y digo creyente muchas veces, porque para el mundo esto no tiene sentido. Pero si tú eres creyente y quieres agradar a Dios y vivir en sus propósitos, tienes que cuidarte del pecado. Y algunas de las conductas que pueden venir de consumir este tipo de materiales es, por supuesto, la autogratificación o masturbación, que se entiende mejor, lo cual es muy adictivo. El consumo de pornografía, que va muy vinculado a eso, aunque a veces no está siempre ahí, pero muy frecuentemente está. Y esto ocurre porque hay un estímulo del placer sexual, produce un placer en sí mismo que activa un sistema de recompensa en el cerebro. O sea, ya está estudiado científicamente, se generan unos neurotransmisores, y esos neurotransmisores, que la dopamina, que la oxitocina, que te hacen sentir súper bien, súper relajada, y ese sistema de recompensa, ¿tú sabes lo que hace? Te dice, quiero más, dame más. Das, decimos en nuestro país, aquí en República Dominicana, das seguidilla. Tú quieres seguir haciendo eso. Eso pasa con algunas comidas también. Pues es más o menos parecido. Entonces, eso te puede generar, pues, adicción. Y quiero decir que el placer sexual es muy agradable. No es que no es agradable, es que al ser muy agradable, precisamente porque es muy agradable, puede producir este sistema de recompensa que te lleva a una actitud adictiva. Entonces pudiera ser un problema. Y además, si tú le agregas a eso el hecho de que el contenido sexual, explícito o no, es de fácil acceso, es gratuito y es secreto. O sea, en el sentido de que tú lo puedes consumir y nadie se entera. Claro, Dios está ahí, te está viendo. Pero tú no tienes que decírselo a nadie y quizás no le rindes cuentas a nadie con eso. Lo cual permite que yo tenga un espacio secreto donde yo puedo alimentar conductas pecaminosas que pudieran ser adictivas. Y miren, mi experiencia, cuando la persona reconoce que está mal ahí, ¿cuánto cuesta salir, Carole? Qué doloroso es eso. Entonces, la verdad es que Dios quiere guardarte de ese dolor.
3: Y quizá muchas de las que nos puedan estar viendo o escuchando puedan decir, bueno, eso suena muy exagerado. O sea, estamos hablando de ver películas, alguna serie o cualquier medio que me lleve a tener acceso a contenido explícito. Y no es así. Si nosotras vamos a la palabra, por ejemplo, Jeremías 17 nos escribe, engañoso es el corazón, así es, más que todas las cosas y perverso. ¿Quién lo conocerá? La palabra que se usa aquí para describir al corazón es engañoso. Y esta palabra en el contexto hebreo pudiera describir algo como un terreno desigual. Es esta imagen como una calle que no tiene pavimento. Un terreno que
0: cuando tú conduces va saltando.
3: Donde no hay estabilidad, donde esa superficie es desigual. Y esto debe llevarnos entonces a nosotros a considerar por un momento el potencial para el mal que hay dentro de cada una de nosotras. Uh-huh. Y quizá eso suene algo duro o tú sabes, nos aparta esta idea de que nuestro corazón está lleno de todos estos buenos sentimientos, porque uh-huh. muchas veces creemos que así somos y esa es nuestra percepción. Pero no, el corazón es engañoso. Sí. Y si notamos también las palabras de Jesús en Marcos capítulo 7, Él dice, porque de dentro del corazón de los hombres salen los malos pensamientos, las fornicaciones, los homicidios, los adulterios, las avaricias, las maldades, el engaño, la lascivia, la envidia, la maledicencia, la soberbia, la insensatez. Todas estas maldades de dentro salen y contaminan al hombre. Y casi es una lista muy similar a la que leíamos en Gálatas. O sea, estas cuestiones, estos impulsos de nuestra carne vienen de adentro de nosotras. Uh-huh. Entonces, ser conscientes de esta realidad, de ser conscientes de una manera clara de este terreno inconsistente de nuestros corazones pecaminosos, puede ser, o debería de ser más bien, el mayor motivador que tenemos para entonces ejercitar consistentemente el dominio propio. Tú mencionabas conductas bastante gravosas antes, pero también hay conductas pecaminosas que pudieran no resultarnos tan escandalosas y que incluso pudieran estar permeando nuestra vida, nuestra mente, nuestro corazón de una manera mucho más sutil y que no dejan de ser pecado.
0: Claro, así es, porque al exponernos a contenido sexual explícito o no tan explícito, produce un sentido de insatisfacción profunda. Y hay algunas que dirán, no, porque yo no hago esas cosas de masturbarme, yo no ando viendo pornografía, así que eso es como que este episodio no es para mí. Pero en realidad, el estar fantaseando con temas sexuales, aunque no hago ese tipo de pecados que mencionamos, puede producir mucha insatisfacción, porque no puedo tener eso que realmente quiero. Y eso me puede generar mucho desánimo, mucha queja. Y sabes que toda queja es contra Dios. No estoy de acuerdo, Dios me olvidó, no sé qué. Yo he oído muchas cosas. También envidias, porque mis amigas se andan casando o mis amigas tienen novio, yo no tengo novio, no sé. Ingratitud, porque yo debería tener esto. Y estoy con todo esto, si vemos en el fondo de nuestro corazón, estamos idealizando el placer sexual. Es como que el placer sexual sea lo máximo y lo más importante y algo con lo que no puedo dejar de tener. Entonces es importante que, ya sea que estés soltera o que tengas novio, pero no estés casada, te das cuenta que estás en una etapa en que no puedes llevar a cabo, experimentar el placer sexual para en el matrimonio, porque no estás casada, y no puedes disfrutar de todo eso, y deberías estar tranquila, deberías no alimentar estos pecados. Y no vamos a hablar tanto de esas cosas, pero porque un episodio no da tiempo para todo esto, pero es muy importante que estemos pendientes de que no todos son pecados así como que, wow, feos. Uh-huh. Pero a veces tenemos pequeñas conductas pecaminosas que pasan por nuestra mente cuando veo una foto de compromiso. Y yo no tengo novio. O veo a alguien con una relación bonita, que hay un contacto físico saludable, pero bonito. Y entonces yo me da envidia, me quejo con Dios o vivo sintiéndome mal. Y claro, todo esto es pecado también y a Dios le importa todo eso.
3: Y tomando en cuenta tú lo mencionabas anteriormente, el fácil acceso a este tipo de contenido, porque esto ya no es como era muchos años antes, que encontrar una revista o tener que ir a ver cierta película a cierta hora en cierto cine o tratar de sintonizar un canal. El contenido sexual explícito está a nuestro alcance con tan solo un clic.
0: Sí.
3: Eso está allí. Le sumamos que los algoritmos están diseñados para atraparnos con rapidez. Uh-huh. Una vez tú llegaste a algo y eso captó tu atención, te puedes perder por mucho más del tiempo que tú estabas pensando. Y si a eso le añadimos la naturaleza engañosa de nuestros corazones, el resultado va a ser inevitable, naturalmente. El dominio propio, entonces, no va a ser posible sin la humildad y la conciencia para aceptar y admitir nuestra condición. Un alto número de personas viven encadenados a los dispositivos, incapaces de liberarse de esta tiranía. Y me gusta ver cómo Proverbios 25:28 describe la falta de dominio de esta manera. Dice, como ciudad invadida y sin murallas es el hombre que no domina su espíritu. Es por eso que antes de avanzar, yo no quisiera que pasáramos por alto que este contenido tampoco se limita únicamente a material explícito, en otras palabras, a material pornográfico. Ciertamente en este tiempo necesitamos ser muy cuidadosas con todo lo que consumimos. Canciones, series, telenovelas, literatura, conversaciones, películas, etcétera.
0: Así es. Y estaba bien sabido ya y se ha descrito que la pornografía femenina es diferente a la o es más sutil que la pornografía masculina. Por ejemplo, está bien que veamos a algunas personas novelas o series románticas, una historia bonita que aparentemente, ¿verdad?, como que no le hace daño a nadie. Pero, y lo he evaluado con pacientes que he tenido, que tú empiezas a ver esta serie, y en esta serie te presenta un hombre casado o enamorado, yo que sé, cualquier hombre, que tiene una figura, no solamente que se ve bien físicamente, que regularmente todos los actores, tú te has fijado, todos se ven muy bien. Entonces, aparte de que se ve muy bien, esbelto, es una persona con una actitud maravillosa, es una persona cordial, amable, romántico, detallista.
3: Tiene el trabajo perfecto.
0: Tiene el trabajo perfecto, dice las palabras. Eso solo existe en las novelas, hermigas. O sea, todo eso junto en una persona, eso es un libreto de una novela. Eso no existe realmente en la realidad, pero eso puede generar, en el momento que la estoy viendo, deseos de intimar con alguien así, de tener una intimidad sexual y deseo de placer sexual, que como estoy soltera, a las casadas le afecta también de otra manera, pero como estoy soltera, pues me genera insatisfacción, porque cuando se acaba y yo miro alrededor, yo tengo a nadie y no tengo esa persona. Quizás me agrada una persona y no la puedo tener. Entonces, ¿cuánto más daño hace? O sea, eso se ve sutil, pero pudiera llevarnos a algo ilícito. Pero ¿cuánto más una canción que te dice explícitamente cómo tener relaciones sexuales? O sea, ¿qué debo hacer? ¿Cómo es la dinámica? Imagínate cuánto más pudiera hacerte daño porque te genera una imagen sexual en tu mente. O una serie erótica en sí misma. Eso pudiera producir una excitación sexual que tú deberías vivir en el matrimonio. Así que sí, tendríamos que tener cuidado. Es como diferentes grados de cosas que debemos observar. Todo lo que entra por nuestros sentidos deberíamos filtrarlo, porque a cada persona pudiera generar un efecto diferente.
3: Y yo pensaba en este momento cómo muchas veces incluso pudiéramos justificar la serie que todos están viendo en este momento, la serie de moda, que su tema principal no tiene nada que ver con sexo, con cómo llevar a cabo una relación, etcétera, sino se trata de otra cosa, estrategia, cualquier tema, pero con contenido sexual explícito, porque esa es la nueva norma. Entonces, muchas veces pudiéramos justificar como, pero bueno, no se trata de eso, solo hay algunas escenas, no es en todos los episodios, pero estamos exponiéndonos a eso. para muchos, quizá, muchas de ustedes puedan encontrarse en este momento en una etapa vulnerable. Quizá esas murallas de las que entendíamos acerca de la falta de dominio están derrumbadas. Uh-huh. Y entonces, en este punto es necesario hacer el llamado de que deben despojarse de la carne. Ese es el llamado que Pablo hace a toda creyente, a todo creyente, pero estamos enfocándonos en las mujeres que nos están escuchando. Para entonces andar en el Espíritu, esa es la vida como Dios la ha pensado para nosotros. Y esto sin duda va a representar vivir con límites, establecer límites en torno a todo lo que vemos, escuchamos y consumimos, porque no podemos darnos el lujo de comprometer ni siquiera un momento, por pequeño que pueda parecer, a momentos que nos vayan a exponer a estos deseos pecaminosos.
0: Así es, y sería muy bueno que volviéramos a Gálatas 5, pero en los versículos del 16 en adelante dice, y lo voy a leer, digo pues, anden por el Espíritu y no cumplirán el deseo de la carne, porque el deseo de la carne es contra el Espíritu y el del Espíritu es contra la carne. Y si no te queda claro, pues estos se oponen el uno al otro, de manera que ustedes no pueden hacer lo que deseen. O sea, quizás yo deseo agradar a Dios, pero mi carne se opone. Si yo sigo alimentando mi carne, no voy a poder agradar a Dios. No puedo agradar a Dios y a mi carne al mismo tiempo. Entonces, yo no puedo vivir en pos de mis propios deseos carnales, sino que estoy llamada por Dios a tener una vida en el Espíritu, en pos de mi santificación, no de mi satisfacción, sino de mi santificación. Ahora, Dios sabe, ¿tú sabes qué, Carol? Dios sabe que el camino de mi santificación es lo único que me satisface.
3: Amén.
0: Pero al revés, no funciona. No. Entonces, no debemos darnos ese permiso a pecar, sino vivir en la libertad que Dios nos da, en los límites saludables, sabiendo que esos límites nos protegen y nos hacen bien. Y esa es nuestra invitación. 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Dios te bendiga.

0: Si has perdido el camino y andas en busca de dirección, recuerda que Dios no ha terminado contigo. Él tiene un plan perfecto para tu vida. Solo tienes que declararlo como el salmista decía: Jehová cumplirá su propósito en mí. Tu misericordia, oh Jehová, es para siempre. No desampares la obra de tus manos. Salmo, capítulo 138, versículo 8.
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2: Hola, soy Johnny Erickson Tada. En el libro de Génesis, cuando Dios dijo que no era bueno que el hombre estuviera solo, no solo se refería al matrimonio o a las mujeres. No, en realidad no es bueno que ninguno de nosotros esté solo. Fuimos creados para vivir en familia y tener amistades. Pero a veces ponemos expectativas demasiado altas sobre nuestros amigos o familiares. Con ellos vivimos nuestras mayores alegrías, pero también nuestros dolores más profundos. Tal vez eso pasa porque esperamos que ellos llenen un vacío que solo Dios puede llenar. Toda relación debería apuntarnos a Jesús. Como dice Paul David Tripp, cuando invertimos ese orden y ponemos a las personas por encima de Dios, terminamos destruyendo las relaciones que Él quería que disfrutáramos. Mi opinión es que no es bueno estar solo. Disfruta de tu familia, haz buenos amigos, pero siempre recuerda que solo Dios puede satisfacer lo más profundo de tu corazón.
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0: Si has perdido el camino y andas en busca de dirección, recuerda que Dios no ha terminado contigo. Él tiene un plan perfecto para tu vida. Solo tienes que declararlo como el salmista decía: Jehová cumplirá su propósito en mí. Tu misericordia, oh Jehová, es para siempre. No desampares la obra de tus manos. Salmo, capítulo 138, versículo 8.
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Una noche, un hombre soñó que caminaba por la playa en compañía de Jesús. Por su mente pasaban escenas de su vida y en cada escena veía sus huellas y las de Jesús. Cuando la última escena de su vida pasó ante él, miró a las huellas y se dio cuenta que durante su vida muchas veces vio sus huellas solamente. Esto sucedió siempre y cuando se encontraba solo y triste. Perturbado por esto, le preguntó a Jesús: Señor mío, cuando decidí seguirte, tú me prometiste estar siempre a mi lado. Pero he notado que cuando me encuentro agobiado por los pesares de la vida, he visto mis huellas solamente. ¿Por qué me abandonas cuando más te necesito? El Señor le contestó: Hijo mío, mi querido hijo, sabes que te quiero y que nunca te abandono. Durante tus angustias y sufrimientos, las huellas que has visto fueron mías porque te llevaba en mis brazos. Las huellas de Jesús.

0: San Francisco de Asís, un día llamó a un joven y le dijo: «Hermano mío, vayamos al pueblo vecino para predicar». El joven accedió y se pusieron en marcha. Platicaron en el camino y lo continuaron haciendo durante su recorrido del pueblo. Lentamente dieron vuelta por una calle y luego por otra, y después de caminar largo rato, volvieron a casa. Y cuando llegaron a ella, el joven le preguntó al anciano: «Pero, ¿no dijo usted que íbamos a predicar? No hemos dicho ni una sola palabra». A lo cual contestó: «Sí, mi hermano, por todo el camino fuimos predicando. ¿No viste acaso cómo aquel grupo de hombres dejaron sus juegos de azar cuando nos acercamos? ¿O cómo aquel otro grupo dejó de decir palabras sucias y obscenas cuando nos vieron? ¿Y cómo aquel hombre dejó de golpear a su esposa cuando vio que nos acercábamos a él? Hijo mío, cuando camina un cristiano, está predicando, ya sea para bien o para mal». Este incidente nos recuerda lo que nos dice el Señor en 1 de Juan, capítulo 2, versículo 6. El que dice que permanece en él, debe de andar como él anduvo. Debemos de andar como Cristo. ¡Qué privilegio! ¡Qué invitación nos hace tan maravillosa el Señor! Andar como Cristo anduvo. Pero, ¿cómo podemos lograrlo? Primeramente, estudiando constantemente la vida del Señor Jesús contenida en su palabra, y con su palabra comprender cómo es Él. Leyendo también libros de hombres de Dios cristianos que también nos hacen comprender un poco más de la vida preciosa de nuestro Salvador. Asimismo, comparando nuestras vidas con la del Señor, para que todo aquello que deba ser corregido, lo corrijamos, para que nuestra vida se asemeje más y más a la de nuestro Señor Jesucristo. Pero también, permitiendo la vida del Señor Jesús en nosotros, Él nos va a hacer sentir en nuestros corazones su voluntad, su caminar. Él nos va a reprender cuando nos salimos de su camino. Él va a hablar a nuestra conciencia. Por lo tanto, debemos mantener una conciencia en paz con Jesús y sabremos que estamos caminando con Cristo. Otra manera de parecernos y asemejarnos a Jesús es observando la vida de otros siervos de Dios que viven como Cristo e imitar su fe, así lo dice el libro de Hebreos. Así como cada mañana debemos de estar de rodillas diciéndole al Señor: «Quiero hacer tu voluntad», y mantener durante todo el día un espíritu de sumisión al Señorío de Cristo. Una vida entregada al amor al prójimo, al amor a Dios, el amor a Jesucristo, el amor a los nuestros, aún el amor a nuestros enemigos, es una vida entregada bajo la voluntad del Espíritu Santo. Una vida entregada también a la salvación de las almas perdidas es una vida que está caminando con el Señor Jesús, porque Él nos pide que le sigamos y seremos pescadores de hombres. Por lo tanto, hermano, andemos como Cristo. Y si tú, mi amigo, no conoces al Señor, hoy recíbele en tu corazón y serás salvo. Amén.
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2: Hola, soy Dorothy. ¿Alguna vez has negado al Señor Jesús? Quizás no con las palabras, pero ¿qué hay de tu silencio? Pedro experimentó esa negación. En Juan capítulo 13 leemos que el Señor Jesús les encargó a Pedro y a Juan que hicieran la preparación adecuada para la Pascua. Cuando terminó la cena, Jesús comenzó a lavar los pies de los discípulos. Sin embargo, cuando llegó a Pedro, él actuó muy presuntuosamente, orgullosamente humilde, por así decirlo.

0: Pedro le dijo, «No me lavarás los pies jamás». Jesús le respondió, «Si no te lavare, no tendrás parte conmigo». Entonces Pedro accedió y realmente imploró que también le lavara las manos y su cabeza. Luego leemos que en esa última cena Jesús anunció que uno de sus 12 discípulos lo traicionaría. Pedro le hizo señas a Juan, quien estaba recostado cerca del pecho de Jesús, para que le preguntara a Jesús de qué persona estaba hablando. Todo el tiempo estamos aprendiendo algo de Pedro. Mateo 26:33 dice, respondiendo Pedro le dijo, aunque todos se escandalicen de ti y desconfíen y te abandonen, yo nunca me escandalizaré. Jesús le dijo, de cierto te digo que esta noche, antes que el gallo cante, me negarás 3 veces. Pedro le dijo, aunque me sea necesario morir contigo, no te negaré. Y todos los discípulos dijeron lo mismo. Esa misma noche, nuestro Señor y Salvador fue traicionado, detenido y llevado al palacio de Caifás. Mas Pedro le seguía de lejos. Observa esto, de lejos. Juan habló con los porteros y arregló para que le permitieran a Pedro sentarse con los sirvientes y mirar hasta el final. Pero mientras Pedro estaba allí, vino una doncella y le dijo, «Tú también estabas con Jesús el Galileo». Mas él negó delante de todos diciendo, «No sé lo que dices». Luego, en el versículo 71, leemos que Pedro negó al Señor por segunda ocasión. Otra criada declaró a todos los que estaban de pie alrededor, «También este estaba con Jesús el Nazareno». Pedro incluso con un juramento negó conocer a Jesús. Eso está en el versículo 72. En Mateo 26:73 leemos de su tercera negación, la cual pronunció un poco más tarde. Pedro probablemente hizo algún comentario en su dialecto galileo y fue acusado de ser uno de los discípulos de Jesús, pues dijeron, «Porque aún tu manera de hablar te descubre». Entonces él comenzó a maldecir y a jurar, «No conozco al hombre». De repente, Pedro fue interrumpido por el canto del gallo. Y sus ojos se encontraron con los ojos del Señor Jesús, quien en ese momento estaba siendo torturado por manos crueles antes de ser llevado a la crucifixión. Pedro fue invadido por un sentimiento de culpa terrible, como lo leemos en Lucas 22:62. Y Pedro, saliendo fuera, lloró amargamente. ¿Alguna vez has estado en esa situación de negación? ¿Alguna vez te has dado cuenta de que alguien ha muerto y ya es demasiado tarde para advertirle que podía escapar de la condenación y estar para siempre con el Dios vivo? ¿O quizás no hablaste cuando debías hacerlo? ¿Has llorado amargamente? Estas son las buenas noticias. En la misma mañana de resurrección, las mujeres encontraron retirada la piedra que cerraba la puerta del sepulcro. Ellas se apresuraron para decírselo a los discípulos. Les dijeron a Pedro y Juan, quienes inmediatamente corrieron al lugar. Juan, siendo el más joven, por supuesto, llegó antes que Pedro, pero no entró en el sepulcro. Pedro, cuando llegó, entró. Él vio la ropa de lino y el sudario cuidadosamente colocado a un lado, lo que demuestra que no hubo violencia, ni robo, ni pillaje. Juan luego entró y creyó que el Señor había resucitado. Interesante, ¿no? Pero Pedro se fue, cavilando en lo que había sucedido. ¿Sabes? Cuando negamos al Señor, comenzamos a dudar. Fue poco después de esto que Jesús se levantó. Jesús obligó a Pedro a enfrentar su propio fracaso. Me pregunto si él está haciendo eso con tu vida. Jesús, amigo, amiga, nunca mencionó aquello otra vez, porque el pecado de Pedro fue perdonado y enterrado bajo la sangre que se había derramado en su favor. Pedro fue perdonado y tú también puedes ser perdonado hoy. Escríbeme, solicita el libro Adelante en la Fe. Mi correo electrónico para que lo solicites es dorothy@transmundial.org. Te enviaré un enlace para que lo descargues.
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4: Antes de orar, toma un segundo para pensar en lo que estás a punto de hacer. Es asombroso.
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1: Hola, les saluda Sixto Porras y quiero darle la bienvenida al programa de hoy de Enfoque a la Familia. Hoy tengo a mi hijo Esteban en los estudios de Enfoque a la Familia y vamos a dialogar sobre principios financieros saludables para el manejo de las tarjetas y las cuentas bancarias. Esteban es conferencista internacional en temas de fe, liderazgo y finanzas. Él desarrolló el programa Ya Tengo Mi Presupuesto, que ha sido visto más de 80,000 veces por personas de 15 países diferentes. En este programa se comparten principios financieros prácticos para personas que desean alcanzar paz y libertad financiera. 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Se lo repito, universidad.enfoquealafamilia.com. Es un honor, Esteban, que puedas estar con nosotros el día de hoy.
2: Muchísimas gracias por recibirme acá y un saludo a todos los que nos escuchan.
1: Esteban, el tema de esta conversación se llama manejo de tarjetas y cuentas bancarias. ¿Cuáles son algunos de los errores que las familias cometen con las tarjetas y las cuentas bancarias?
2: Bueno, este tema es bastante interesante. Es uno de los temas que las organizaciones me preguntan constantemente, cómo enseñarle a nuestros colaboradores o los padres de familia me dicen cómo le puedo enseñar bien a mis hijos sobre esto. Porque nadie o muy pocas personas nos enseñan cómo usar una tarjeta y cómo usar una cuenta bancaria. Asumimos nada más que una cuenta bancaria es como algo que las personas tienen eventualmente en la vida, pero no tienen un objetivo. Entonces, uno de los errores es que el padre o la madre le da al hijo una tarjeta de crédito en caso de que haya una
1: emergencia.
2: Eso es típico. Uh-huh. Entonces, ¿cuál es el problema acá? El problema ocurre cuando se dan licencias de utilizar la tarjeta para imprevistos, alguna compra esporádica y otros usos. Entonces, ya no es para una emergencia. Ahora es como para cuando, uy, es que se me olvidó darte una cosa, uy, se me olvidó pasarte el dinero, ay, aprovecha, cómprate algo. Y a partir de ese momento se cruzó el límite de lo que se había acordado. Entonces, el hijo no entiende que hay límites en cuanto al uso de una tarjeta de crédito. Aprendió desde pequeño que tal vez le iba a usar para una cosa, pero al final, como los padres le decían, úsela para cualquier otra cosa, entonces no habían límites, pierden límites. Otro de los errores es aceptar una tarjeta de crédito sin estar seguro cómo funciona y sin estar preparado para decirle no a ciertos ofrecimientos, o peor, no enseñarle a un hijo cómo funciona una tarjeta y los cuidados que hay que tener con ella.
1: Pero está suponiendo de que debemos de darle una tarjeta a un hijo o no es conveniente. ¿O a partir de qué edad y con qué regulaciones?
2: Hablando en términos de tarjeta de crédito, uh-huh. Yo he entendido que hay personas que no están preparadas emocionalmente para tener una tarjeta en la mano. Y ya voy a llegar a ese punto, porque creo que acabas de decir, es una de las cosas más importantes que debe saber todo padre. Nosotros no le damos un automóvil a un adolescente para que lo conduzca, pero sí le damos una tarjeta de crédito con posibilidades de generar un monto de dinero que no tiene. Y sin que esa persona haya manejado esa cantidad de dinero anteriormente. No le damos un auto que tal vez vale $3,000, $4,000, pero sí le damos una tarjeta en la que puede girar $3,000 o $4,000. Entonces, tenemos una generación de jóvenes que no sabe cuánto le cuesta atrasarse con un pago, pero tiene una tarjeta. O cuánto cuesta pagar las compras porque nunca ha visto el efectivo, pero tiene una tarjeta. Entonces, este es uno de los errores que cometen los padres y vamos a estar hablando más adelante acerca de soluciones para estos problemas. Pero es un tema que hay que saber manejar como padres. Por ejemplo, abrir una cuenta bancaria sin tener un objetivo para abrirla. Y esto provoca que las personas gasten dinero más rápido, porque al abrir la cuenta parece que fue una estrategia de desentenderse del dinero y nada más de ahí lo voy sacando. Pero no me doy cuenta cuánto estoy sacando, porque no tengo el hábito de ver los estados de cuenta. Así como tal vez si manejaba el dinero en efectivo, yo podía ver cuánto dinero me quedaba. Otros dos errores, por ejemplo, tener los ahorros en una cuenta bancaria sin anotar ¿cuánto tienen ahorrado para cada objetivo? Las personas normalmente dicen, ahí tengo un ahorro. Pero decir eso es como, el que no le dice a su dinero a dónde ir, luego se va a preguntar, ¿a dónde se fue? Porque lo usó para cualquier cosa. Mezclamos el ahorro del automóvil con el ahorro del viaje, con el ahorro de las reparaciones. Entonces las personas nada más que hacen, cuando necesitan utilizar el dinero para alguna de esas cosas, lo sacan del todo. Y un último error que yo destaco y que es uno de los más peligrosos en el desarrollo de una familia es que algunos padres no respetan el dinero que pertenece a los hijos. Y esto es un tema de crianza. Entonces, padres que toman de las cuentas bancarias de los hijos para enmendar una urgencia, no solamente están creando un mal hábito de ir a pedirle prestado a un hijo o tomar sin permiso para enmendar sus errores frecuentes, sino que está marcando un comportamiento peligroso con los hijos porque no les están enseñando a ellos sobre límites. Uh-huh. Y eso daña a muchos hijos. Esto me lo decía un joven. Me decía, Esteban, yo tenía estos ahorros y mi papá me los quitó. Me los quitó porque se le olvidó pagar algo a él. Y yo llevo ahorrando un año. Vieras cómo me duele.
3: Claro.
2: Uh-huh. Eso es otro de los errores más grandes que hay en cuanto al uso de...
3: Ahí hay que respetarlo. ¿Qué soluciones se propone para el uso sabio de las tarjetas entonces?
2: Entonces, bueno, número uno, comprenda muy bien lo que le están dando. Es así de sencillo. Por ejemplo, ¿usted sabe cuánto le cobran por tener la tarjeta? ¿Alguna comisión, costo por renovación o, por ejemplo, por hacer uso del plástico de una manera indebida? Esto es algo importante. Por ejemplo, la tarjeta tiene una tasa de interés. Y si tiene una tasa de interés, ¿cuánto es el interés por no pagar a tiempo? Entonces, ¿por qué digo esto? Porque usted no puede permitirse pagar tarde o estar desentendido de su tarjeta. Usted tiene que saber cuándo se paga. Usted tiene que saber cuánto me cobran. Y si, como lo digo más adelante... Una de las formas saludables de solucionar el uso de las tarjetas es reconocer las debilidades de uno. Por ejemplo, yo le digo a la gente, rinda cuentas a alguien. Si usted no ha sido sabio en el uso del dinero de las tarjetas, busque un compañero que se administre bien y ríndale cuentas cada 2 semanas acerca de sus hábitos financieros y de su presupuesto. Si en casa, y usted está casado, por ejemplo, si uno de ustedes es impulsivo en sus compras o tiende a gastar más de lo que debe en cuanto al uso de tarjeta, tengo 3 recomendaciones. 1, aprenda a trabajar bajo un presupuesto. Esto es clave. Esto es el fundamento para las buenas finanzas, es un presupuesto. El presupuesto es la clave. Entonces, aprender a hacer bien un presupuesto le permitirá sujetarse a gastar su dinero en lo que es importante. No es una camisa de fuerza. No es el programa para profundizar acerca de cómo hacer un presupuesto. Le sugiero ir tal vez a YouTube o más bien vaya a universidad.enfoquealafamilia.com y suscríbase y vaya al curso Ya Tengo Mi Presupuesto y le vamos a enseñar cómo hacer un presupuesto. Pero lo que le diría hoy es que se discipline tanto le sea posible para que cada mes o cada 2 semanas haga un presupuesto y usted puede aprender a trabajar bien sus gastos. La segunda recomendación, si alguno de los dos es impulsivo en su matrimonio, apóyese en el cónyuge más fuerte en el área financiera. Vos siempre contás que hubo una época en la que mami y vos se dividieron unos roles financieros de la administración de las finanzas y en algún momento a uno de los dos comenzó a generarle mucho estrés. Y entonces yo... A los matrimonios les recomiendo apóyese en el cónyuge más fuerte en el área financiera. Dado que usted se ha dado libertades para gastar de forma indebida, necesita el apoyo y la disciplina para corregir esos malos usos. Y la tercera recomendación para aquellos que están queriendo hacer buen uso de una tarjeta es use dinero en efectivo durante 3 o 4 meses. Divídalo en sobres, gástelo de acuerdo a diferentes categorías de gastos. Y una vez que se haya disciplinado, usted puede pasar a utilizar una tarjeta de débito, una tarjeta de contado. Porque si hay alguien impulsivo en casa, no debería dársele la licencia o el permiso de andar con más dinero del que actualmente tiene.
3: Yo recomendaría siempre que utilicen mejor una tarjeta de débito en lugar de una tarjeta de crédito.
2: Totalmente.
3: Efectivamente, hoy ya no debemos de andar con efectivo, excepto lo ultra necesario. Uh-huh. Y respecto a los hijos, yo nunca le daría una tarjeta de crédito a un hijo pequeño o un adolescente, excepto que sea una situación donde es un universitario que requiere un presupuesto y se le asigna un presupuesto. Aún así, no le daría la tarjeta de crédito, sino más bien abogaría por una tarjeta de débito de una cuenta especial que se le abrió a él, uh-huh, para que él aprenda a manejar el presupuesto asignado.
2: Perfecto.
3: Gracias por estos consejos. 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Son más de 6 sesiones en donde usted va a poder aprender sobre cómo hacer un diagnóstico de su realidad económica, administrar sus gastos, manejar las deudas, estudiar los impulsos que tiene a la hora de comprar y otros temas más muy interesantes. Le recuerdo, vaya a universidad.enfoquealafamilia.com y busque el curso Ya Tengo Mi Presupuesto. Ahí va a encontrar una serie de programas muy interesantes. Esteban, una última pregunta. ¿Cuáles son algunos de los principios para utilizar correctamente las cuentas bancarias?
2: Abra una cuenta bancaria para 2 personas máximo. Si va a abrir una cuenta bancaria. Por ejemplo, si 4 personas están utilizando una misma cuenta, puede que el dinero sea difícil de monitorearlo y se vaya más dinero del que debería irse. A menos que todas las personas que están haciendo uso de esa cuenta son muy bien administrados o haya uno que está monitoreando cada día los gastos. Sin embargo, esto no es muy normal en la realidad latina, en la familia hispana. Nada más estamos varios en una cuenta y vamos gastando y nadie revisa. Entonces, yo le diría, abra cuentas bancarias para 2 personas máximo. Abra una cuenta bancaria para cada uno de sus hijos y enséñale a administrarla, a retirar dinero, a depositar dinero y eventualmente, cuando muestren madurez, a utilizar una tarjeta de débito asociada a esa cuenta bancaria. Una segunda recomendación, pregunte al banco qué requisitos, comisiones y gastos requieren de parte suya para mantener esa cuenta. Esta es una de las cosas que más me consulta la gente cuando llega a mis cursos. Las personas me dicen, Esteban, ¿qué hago con mi cuenta? ¿Cómo le digo al banco que quiero cambiar? Yo le digo, pregunte al banco. Pregunte al banco cuáles son sus requisitos, comisiones y en qué condiciones puede mantener esta cuenta. Porque si en las condiciones que el banco le ofrece a usted no le sirven, entonces tiene que cambiar de banco o tiene que cambiar de cuenta. Que no le pase como a varias personas que le sacan dinero por comisiones que no sabían que le sacaban.
3: O seguros que le cobran y no sabían.
2: Exacto, exacto. Otra recomendación es tenga cuentas bancarias con un objetivo específico. No ahorre por ahorrar. Recuerde la frase de Zig Ziglar, se la repito. Si usted no le dice a su dinero a dónde ir, luego se va a preguntar a dónde se fue. Entonces, cada ahorro debe tener una meta específica. Auto, reparaciones, casa, emprendimiento, impuestos. Y si tiene varias cuentas bancarias, cada una debe tener una meta específica. No tenga 5 cuentas bancarias y al final usted solo ocupa 2. Y esto por un tema de que usted esté bastante enfocado en la administración de su dinero. Y usted diga, esta va a ser para esto, esta va a ser para esto. Y no que se le mezclen los objetivos en varias cuentas si usted no los va a estar monitoreando. Por último, tenga una hoja física o digital a mano con los montos actuales de sus ahorros y en qué cuenta los tiene depositados. Como se los decía antes, no mezcle el ahorro del auto, de impuestos y de viajes, si no va a estar llevando el monto o el saldo de cada uno de esos ahorros. Y respete los ahorros y las cuentas de sus hijos.
3: Esto nos ayuda a tener cuentas claras y al mismo tiempo una paz financiera que nos permite dormir tranquilos. Gracias, Esteban, por haber estado con nosotros en el programa de hoy.
2: Muchísimas gracias a vos por invitarme y un saludo a todos los que nos están escuchando en Enfoque a la Familia.
3: Y gracias a usted por habernos acompañado hoy en Enfoque a la Familia. Le saluda Sixto Porras.

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1: Romans chapter 13, verse 12, and chapter 12, verse 21.

0: Estamos en esta noche aquí porque creemos que hay una nueva generación que Dios está levantando en las naciones y aquí en Perú también, de gente que ama su presencia con todo el corazón, que ama más su presencia que la vida misma y que está desesperada por Él, que se muere por Dios. ¿Hay de esa gente aquí esta noche? Dígaselo ahí con todo el corazón.
1: Si has perdido el camino y andas en busca de dirección, recuerda que Dios no ha terminado contigo. Él tiene un plan perfecto para tu vida. Solo tienes que declararlo como el salmista decía: Jehová cumplirá su propósito en mí. Tu misericordia, oh Jehová, es para siempre. No desampares la obra de tus manos. Salmo, capítulo 138, versículo 8.
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4: En la Catedral de Estrasburgo, frente a la estatua del maestro constructor Erwin von Steinbach, se alza la hermosa imagen de una mujer. Muchos expertos aseguran que esta representa a la hija del maestro Sabine von Steinbach. Sabine se habría formado como pintora y escultora en el taller de su propio padre y algunas de las estatuas de la Catedral de Estrasburgo, de Magdeburgo y Notre Dame de París se han atribuido a su arte y talento con el cincel. Muy poco se sabe de Sabine, pero es un buen ejemplo de que las mujeres también podían haber sido constructoras de las grandes edificaciones de la Edad Media, realizando trabajos aparentemente reservados a las edificaciones de la Edad Media, realizando trabajos aparentemente reservados a los hombres. Crear arte de una piedra de yeso.

0: sentirse completo sin la mujer. Los dos unidos en matrimonio como pareja conforman la base de familia que tanto bendice a la sociedad. Dios no se equivocó al crear al primer hombre y a la mujer. En su plan divino para este planeta, un hombre debe salir de la casa paterna y hacer su nueva vida al unirse a su mujer. El secreto del éxito en un hogar es darle a Dios lugar para que Él sea quien una al hombre y a la mujer. ¿Qué diseño buscas en tu hogar? Como madre, ¿estás delineando las vidas de tus hijos? Y el mismo Dios dio esta instrucción milenaria a través del sabio rey Salomón para los hijos. Y estas palabras que yo te mando hoy estarán sobre tu corazón y las repetirás a tus hijos estando en tu casa y andando por el camino y al acostarte y cuando te levantes.
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3: María, ¿cómo te encuentras hoy?
4: Muy bien, Anabel. Te voy a ser sincera, Anabel. Sí. Hemos hablado de tanto que no sé qué traes a hoy, pero yo sé que el Espíritu Santo de Dios nos va a guiar.
3: Estaba pensando en lo de mi salvación. Y estaba pensando, María, porque me vi de alguna manera como yo era en el pasado, pecadora, haciendo cosas que no le agradan a Dios. Y me vi así como las personas que tienen alguna adicción. Son personas que se están hundiendo cada vez más en lo que están haciendo. Su entorno se está destruyendo y muchas veces no se dan cuenta de eso hasta que llega un punto que tocan fondo y algunos deciden cambiar y se van a un centro de rehabilitación y son renovados, son restaurados. Es algo así más o menos lo que ocurre cuando nosotros aceptamos a Cristo, somos renovados, somos cambiados.
4: Otra palabra que la Biblia nos menciona es regenerados. Todos esos son sinónimos. Somos cambiados, recibimos una nueva naturaleza. Las cosas viejas pasaron. Somos restaurados. ¿Por qué? Porque algo que no estaba bien ahora está hecho al diseño original de Dios.
3: Ajá, María, pero ¿y cómo hago yo? Si yo soy restaurada, ¿verdad? Soy renovada. ¿Puedo yo perder esa seguridad de que lo he sido, que estoy en ese proceso de transformación?
4: Muchas personas interpretan eso no bíblicamente. No podemos estar repitiendo como loritos, Anabel, lo que estamos escuchando.
3: A mí me gusta que vamos a la Biblia.
4: Así es. Entonces vamos a comprobarlo en la palabra que es perfecta y completa, ¿ok? Sin error, que es la Biblia. Nos dice que nosotros hemos sido regenerados. Una persona que es regenerada.
3: ¿Dónde nos dice eso?
4: Una persona que es regenerada. En Efesios 2:8-9 dice que no podemos basar la gracia en nuestras obras. Porque es que
3: no es por obra.
4: Para que nadie
3: se gloríe.
4: Entonces, ¿qué pasa, Ana? Que las obras pueden ser tanto buenas como malas. Si nosotros basamos nuestro comportamiento y basamos la salvación, siempre nos vamos a sentir perdidos.
3: ¿Hay algún otro versículo donde yo pueda leerlo y siempre recordar que no puedo yo hacer algo para salvarme a mí misma, sino que es por el sacrificio que hizo Jesucristo?
4: Hay muchos versículos. Voy a dejarte con Tito, capítulo 3, versículo 5.
3: Ah, déjame buscarlo aquí en mi Biblia. Él nos salvó no por nuestras propias obras de justicia, sino por su misericordia. Voy a meditar en eso, María.
4: Muy bien, y va a ser una tremenda enseñanza. Espero que nos sigan.
3: Gracias.
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3: vuelve.

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2: Aun cuando son tan diferentes hermanos y hermanas, pueden aprender a ser amigos. Hablamos con una familia sobre las cosas por las que ellos se pelean.
3: ¿Quién responde el teléfono? ¿Quién tuvo más pastel o más helado?
4: Yo tuve más helado.
2: Han existido desacuerdos similares en mi casa también. Tengo dos hijos que son muy diferentes uno del otro. Sus intereses y personalidades son diferentes, pero ellos comparten una cosa. Son muy competitivos, así que pasaban constantemente golpeándose las cabezas. Mi esposa Bárbara hizo un buen trabajo explicándoles cuál sería su futuro. Ella les dijo: ustedes siempre serán hermanos, tal vez no siempre tengan a sus amigos cerca, pero ustedes siempre se tendrán el uno al otro, así que pueden ser amigos o ser malos y feos entre ustedes. Un pensamiento final: si sus hijos siempre parecen estar enfrentándose, explíqueles cuáles son las posibilidades para el futuro. Recuérdeles que ellos siempre serán hermanos y anímeles a desarrollar una fuerte relación de por vida. Soy Dennis Reini y esto es Vida Real en Familia.
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5: El séptimo mandamiento dice: no cometerás adulterio. Hay una antigua broma al respecto. Moisés baja del monte Sinaí y anuncia: tengo buenas noticias y malas noticias. La buena es que logré reducir la lista a solo 10. La mala es que adulterio sigue en la lista. La broma es muy reveladora. Prohibir a un esposo o esposa tener relaciones sexuales con otro que no sea su pareja, quizá para muchas personas, sea el mandamiento más difícil de cumplir. Es fácil entender las razones. Una es el enorme poder del deseo sexual, que puede ser muy difícil de controlar durante todo el matrimonio, especialmente si una persona atractiva está disponible, ya sea sexual o románticamente, para uno de los dos. Otro motivo es la necesidad humana de amar y ser amado. Para la gente común, no hay sentimiento más poderoso que el amor. Si alguien se enamora de otro durante su matrimonio, requiere un gran esfuerzo no cometer adulterio con esa persona. Y si además agregamos la desdicha de un matrimonio sin amor, resulta mucho más difícil resistir la tentación del adulterio. Por eso la broma con la que comencé es graciosa, porque refleja la realidad. ¿Por qué se prohíbe el adulterio en los 10 mandamientos? Porque, al igual que los otros 9, es indispensable formar y mantener una civilización superior. El adulterio pone en peligro los cimientos de la civilización, algo que los 10 mandamientos desean fomentar. Uno de los pilares de la civilización es la familia, un padre y una madre casados y sus hijos. Todo lo que atente contra la unidad familiar está prohibido en la Biblia. El adulterio es un ejemplo. No honrar a tu padre y a tu madre es otro. Y la prohibición de la práctica del sexo dentro de la familia, el incesto, es el tercer ejemplo. ¿Por qué la familia es tan importante? Porque sin ella es imposible la estabilidad social. Porque sin ella es imposible transmitir los valores sociales de generación en generación. Porque el compromiso hacia una esposa e hijos hace al hombre más responsable y maduro. Porque, más que nada, la familia satisface las necesidades emocionales y materiales de la mujer. Únicamente la unidad familiar puede brindar a los hijos una niñez estable y segura. ¿Por qué el adulterio pone en riesgo la familia? La razón más obvia es que el sexo con otro que no sea el esposo o la esposa puede conducir a la destrucción del matrimonio. Aunque el adulterio no debería ser suficiente razón para el divorcio, muchas veces lo es. Hay otra razón por la cual el adulterio destruye una familia. Puede resultar en un embarazo y luego el nacimiento de un niño. Ese niño generalmente crece sin una familia, es decir, sin un padre y una madre casados, a quienes reclamar como propios. Y si el adulterio no destruye una familia, casi siempre provoca un gran daño al matrimonio. Además de la sensación de traición y pérdida de confianza que genera, significa que quien comete adulterio lleva una vida fraudulenta. Cuando una persona tiene relaciones sexuales con alguien fuera de su matrimonio, siempre está pensando en la otra persona y en cómo continuar engañando a su pareja. El adulterio inevitablemente conduce a una vida llena de mentiras que daña al matrimonio, incluso si la persona afectada desconoce el engaño. Finalmente, el mandamiento que prohíbe el adulterio no tiene un asterisco que aclara que está permitido si ambos esposos lo consienten. Las personas que tienen relaciones sexuales fuera de su matrimonio, aún con el consentimiento de su esposo o esposa, puede que no hieran los sentimientos de su pareja, pero aún así dañan la institución del matrimonio. El motivo de este mandamiento es para proteger a la familia, no evitar el dolor sentimental de los esposos. Muchos matrimonios lamentablemente tienen problemas, y no tenemos derecho de juzgar el comportamiento de otros en este sentido. Nadie sabe lo que sucede en el matrimonio de otro, y si así fuese, quizá comprenderíamos por qué uno u otro buscó el amor fuera del matrimonio. Pero ninguna civilización superior puede formarse o puede perdurar si aprueba el adulterio. Por eso es que está prohibido en los 10 mandamientos. Soy Dennis Prager. 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
2: ¿Cómo estás? Tenía que mandarte esta nota para decirte lo mucho que me importas. Ayer te vi cuando caminabas y platicabas con tus amigos. Yo esperé todo el día deseando que tú quisieras también hablar conmigo. Conforme avanzaba el día, te di una caída de sol para cerrar tu día. Te di brisa suave y fresca para descansarte. Esperé, pero siempre te amo, porque soy tu amigo. Te vi quedarte como un alma cansada y dormida. Anoche tenía ganas de tocarte la frente, así que dejé que un rayo te acariciara el rostro. 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Mis lágrimas estaban en la lluvia y el rocío de esta fresca mañana. 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Me duele el corazón de verte así. 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Pero te quiero. 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Te grito en los riachuelos de las montañas y les doy a los pájaros canciones de amor para cantarte y alegrar tu día. Te he visto con cálidos rayos de sol y perfumo el aire con las esencias de mi naturaleza. Mi amor por ti es más hondo que los mares y más grande que cualquier necesidad que tengas en tu corazón. Oh, si tan solo supieras cuánto anhelo hablar y caminar contigo, nos pasaríamos una eternidad juntos en la gloria. Yo sé lo duro que es la vida en la tierra. Yo sí que lo sé y quiero ayudarte. Quiero que conozcas mi amor. Solamente tienes que llamarme, hablar conmigo. No me olvides, por favor. Tengo tanto que compartir contigo. Ya no te molesto más. Eres libre de escogerme. Si tú quieres, es tu decisión personal. Yo, si te he escogido a ti, por esta razón, sabré esperar. Porque amar es esperar. 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

0: veces los conflictos matrimoniales no tienen mucho que ver con el momento que vive la pareja, sino con el ambiente en donde crecieron. Normalmente la agresión, el maltrato y el abuso en las familias de origen dejan marcas que afectan la forma en cómo nos relacionamos con nuestro cónyuge. Tienen todo para ser felices, se aman, se respetan, pasan periodos extraordinarios, pero ante cualquier discusión hay tensión y deseos de separarse. Si no superamos las experiencias de dolor vividas en la familia donde crecimos, será difícil tener relaciones saludables en el presente. Para lograrlo, debemos sanar nuestro pasado y perdonar a quienes nos lastimaron mientras crecíamos. Le habla Sixto Porras de Enfoque a la Familia.
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1: Un saludo cordial desde La Habana, Cuba. Todos conocemos que las personas terminan pareciéndose a quienes admiran, ya sea en el mundo artístico, en los deportes, en la familia o en la iglesia. Lo vemos en algunos discípulos con respecto a sus maestros. Si de niños y jóvenes desobedecíamos a las personas eminentes que intentaban guiarnos y enseñarnos, al paso de los años comenzamos a repetir sus palabras, sus gestos y actitudes en un proceso que a veces es inconsciente. Terminamos, ¿quién lo hubiera dicho?, proyectándonos y comportándonos como ellos lo hacían, de algún modo repitiendo su imagen en nosotros. Escuché en una iglesia a un joven dar una clase en la escuela dominical y reconocí en él gestos, modo de hablar y forma de pensar de quien fuera su pastor por muchos años. Era lógico que así fuera, porque había sido un hombre de Dios con un carisma inmenso. ¿Qué sucede entonces cuando los creyentes no reflejamos a Cristo en nuestro diario vivir? Incluso para algunas personas que confiesan ser cristianas y frecuentan las iglesias, pareciera que los patrones del mundo suelen ser más atractivos. El humilde, sencillo, tierno y desinteresado maestro de Galilea parece estar totalmente fuera de ambiente en el siglo XXI, cuando se aplaude la excentricidad, la rebeldía, la petulancia, la autosuficiencia, la irreverencia, la desfachatez y la desvergüenza. Los modelos del momento constituyen la antítesis de la imagen de Cristo, lo cual no impide que algunos creyentes se complazcan imitándoles. Es penoso. La imagen de muchos cristianos se aleja así de la de Jesús. ¿Reflejamos en verdad amor, bondad, comprensión, generosidad, pureza, santidad, rectitud de vida, consagración, desinterés personal, entrega total, renunciación y sacrificio sin límites? Muchas de las personas que hoy son seguidores de Cristo han entrado rápidamente a las iglesias, pero continúan deslumbradas por el brillo fatuo y engañoso de la vida mundana contemporánea. Por lo tanto, persisten en mantener el vocabulario, los modales, intereses, costumbres, conceptos, la vestimenta y las extravagancias conductuales que el mundo exhibe en su enajenación y corrupción. Lo hacen aunque vean que las personas que están en la iglesia antes que ellos mantienen costumbres totalmente diferentes. Si estos nuevos creyentes no tienen pastores y maestros que les confronten con la palabra y les enseñen sobre la esperanza a la que han sido llamados, es posible que ni lleguen a comprender quién es Cristo ni cuánto Él puede hacer por ellos, lo cual sería trágico. Preocupémonos, pues, de enseñar con mucho amor a los nuevos creyentes todo lo que Dios espera de cada uno de ellos.
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0: amiguitos, bienvenidos a las aventuras de Sabio y Prudente, un lugar lleno de alegría, música y sabiduría que se encuentra en el centro de tu imaginación. En nuestro programa anterior pasaron muchas cosas interesantes y entre ellas aprendimos sobre el árbol del bien y el mal. Además, nuestros amiguitos Sabio, Prudente, Dulce y Chispín descubrieron el libro del Gran Jefe Rojo. En ese libro está el plan para destruir al hombre. En estos momentos, Apestoso está preparando su diabólico invento, el CACK2, para destruir al abuelo gusano y todos sus amiguitos.
1: Ok, ya caí un poco más. Muy bien. Todo está saliendo como lo planificamos. Todo listo.
2: Ha llegado la hora de ser famosos. Parece mejor dicho, de que usted, señora Apestoso, sea famoso.
1: Muy bien dicho. Ha llegado la hora de ser famoso. El Gran Jefe Rojo estará muy orgulloso de mí. ¿Pero qué haces?
2: Descansando.
1: Tenemos que subir el CACK2 al tope de la colina para poder controlar mejor nuestro ataque.
2: ¿Tenemos que subir? ¡Usted te va a ayudar a cargarla!
1: ¿Qué dices?
0: ¡Pero qué mal genio tiene Apestoso! De un golpe hizo volar por el aire al pobre garabato.
1: ¡No hay tiempo que perder! ¡Ha llegado el momento, garabato!
2: ¡Sí! ¡Sí, señor Apestoso!
1: ¡Muévete!
0: Mientras Apestoso y Garabato llevan la diabólica arma, el CACK2, al tope de la colina, Don Conejo, el nuevo administrador del Jardín del Edén, está compartiendo con nuestros amigos lo que le ocurrió al hombre.
3: El hombre desobedeció a Dios.
4: ¿Cómo fue que ocurrió?
3: Fue engañado.
4: ¿Engañado? ¿Quién engañó al hombre?
3: El enemigo de Dios, disfrazado de serpiente, engañó a Eva.
4: ¿El enemigo engañó a Eva? ¿De qué enemigo está hablando usted?
3: ¡Del enemigo! ¿Acaso usted no sabe que existe un enemigo?
4: ¿Se refiere a Satanás?
3: ¡Correcto! El muy malvado se disfrazó de serpiente y engañó a la mujer.
4: Ay, Don Conejo, ahora sí estoy confundido. ¿A quién engañó la serpiente? ¿Al hombre o a la mujer?
3: Engañó a la mujer y luego la mujer convenció al hombre para que desobedeciera a Dios.
4: Pero ¿cómo fue que la serpiente engañó a Eva?
3: La malvada serpiente se hizo amiga de la mujer y la engañó para que desobedeciera a Dios. Eva, la primera mujer, comió del árbol prohibido y luego compartió con su esposo y ambos desobedecieron a Dios.
0: Esto se está poniendo muy interesante. ¿Sabes tú quién es esa serpiente? O mejor dicho, el enemigo de Dios. Es un secreto, el cual nuestros amiguitos Sabio, Prudente, Dulce y Chispín están a punto de descubrir. Mientras Don Conejo, el nuevo administrador del Jardín del Edén, continúa explicando, veamos lo que está sucediendo en la Cueva del Malvado, donde Sabio vio un horrible monstruo.
5: ¡Es horrible! ¡Yo la vi! ¡Es horrible! ¡Tengo mucho miedo!
6: ¿Qué podrá ser lo que te asustó tanto?
5: Prudente, no sé lo que es, pero una cosa sí sé. ¡Es horrible!
6: ¿Horrible?
5: ¡Sí! ¡Esta criatura tiene una mirada desquiciada y un ridículo lazo en el cuello!
7: ¿Un lazo en el cuello?
5: Sí, Dulce. Yo lo vi, le vi un lazo en el cuello.
6: Esto está muy raro. Vamos a investigar quién o qué es ese monstruo que Sabio vio.
0: Todos ellos comienzan a acercarse al lugar donde Sabio vio al monstruo.
5: Tenga mucho cuidado. Sus ojos serán como los de un hipopótamo.
6: ¡Shh! No hagas tanto ruido. Hemos llegado al lugar.
8: ¿Qué hacemos ahora?
6: A la cuenta de tres, salimos detrás de esta roca y lo atrapamos.
8: ¡Buena idea!
5: En vez de contar hasta tres, podríamos contar hasta 100.
7: Sabio, no me digas que tienes miedo.
5: ¿Miedo yo? Un poquito. Bueno, un poco tote.
7: ¿Poco tote?
5: Un poco tote es un poquito más grande.
6: ¡Basta de hablar tanto! ¿Todos listos?
7: ¡Sí!
6: a la una, a las dos y a las tres.
0: Todos nuestros amiguitos salieron detrás de la roca para enfrentar al monstruo. Cuando descubrieron algo inesperado, se descubrieron a ellos mismos. Mejor dicho, descubrieron que era un espejo. ¡Sí, un espejo!
6: Pero sabio, ¿lo que viste no fue un monstruo?
5: No fue un monstruo.
7: Lo que viste fue tu reflejo en el espejo.
5: Me asusté sin querer.
6: Está bien, basta de risas. Tenemos que investigar lo que dice el extraño libro.
5: ¿Libro? Prudente, ¿de qué libro estás hablando?
8: Del libro que encontré debajo de la cama de apestoso.
7: En ese libro se encuentra el plan y estrategia para derrotar al hombre.
6: ¿Para derrotar al hombre? Aquí dice que el gran jefe rojo disfrazado de serpiente engañó a Eva.
8: ¿Eva? ¿Quién es Eva?
6: Miren lo que dice aquí.
8: ¿Qué dice?
6: El verdadero nombre del gran jefe rojo es Satanás. Y fue un ser angelical que se rebeló contra Dios y fue echado del cielo.
7: ¿Un ser angelical?
6: Sí. Y según este libro fue uno de los ángeles más hermosos del cielo.
7: ¿Cómo es posible que alguien así se convierta en el enemigo de Dios?
0: Expulsado del cielo. Debe ser muy triste que te expulsen del cielo. ¿Sabes lo que significa ser expulsado? Es cuando te sacan de un sitio y no tienes derecho a volver a entrar. Sabio, Prudente, Dulce y Chispín están a punto de descubrir el por qué expulsaron a Satanás del cielo. Mientras tanto, Apestoso y Garabato están a punto de poner a funcionar el malvado invento Se hace K2.
1: Aquí está bien. Colócala con mucho cuidado. ¡La máquina!
2: ¡Muy bien! ¡Aquí! ¡Aquí!
1: ¡Pero cabeza de hipopótamo! ¿Acaso no entiendes? ¡Dije con cuidado!
2: ¡Puede querer! ¡Es muy pesada!
1: ¡Basta! ¡No quiero oír excusas! ¡Ha llegado el momento de mi triunfo! ¡Encendamos la máquina! ¡Me pondré el casco transmisor de pensamientos negativos! ¡Estoy listo! ¡Ahora aumentaré la frecuencia! ¡Ajá! ¡Perfecto! ¡Todo está listo! ¡Ahora apuntaré a la mente del abuelo! ¡Ok! ¡Aquí! ¡Lo tengo! ¡La tengo! ¡Es el abuelo! ¡Todo está listo! ¡Ahora!
0: ¡Qué horror! El malvado apestoso ha puesto a funcionar su diabólica arma contra el abuelo, el cual ha comenzado a sentir los efectos del ataque.
3: ¿Qué le ocurre al abuelo gusano? ¿Se siente usted bien?
4: A la verdad que algo raro me está pasando. No lo puedo explicar.
3: ¡Abuelo gusano! ¡Su rostro refleja dudas!
4: ¿Dudas yo? ¿Estás seguro, don Conejo?
0: Nuestros amigos no se han dado cuenta, pero el abuelo está bajo el ataque del malvado apestoso y su diabólico invento, el CACK2, que transmite pensamientos negativos a las mentes. ¿Podrá haber escape a este horrible ataque? ¿Logrará Apestoso y Garabato destruir a nuestros amigos? ¿Habrá alguna esperanza? En nuestro próximo capítulo descubriremos las respuestas a estas y otras preguntas. Te garantizo que nuestro próximo episodio estará lleno de acción, música y mucha sabiduría de Dios. 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
7: Hasta luego, nos veremos pronto. Adiós.
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0: Una cosa es decir que somos espirituales y otra es decir que somos discípulos de Jesucristo. El objetivo de un discípulo es conectar lo que creemos con la forma en que vivimos. Esto es Pautas para Vivir. Gran parte de los escritos del apóstol Pablo en la Biblia buscan animar a los seguidores de Jesús a vivir alineados con el Evangelio. Todos luchamos por equilibrar las influencias que permitimos en nuestras vidas. Pablo les recordaba frecuentemente a las iglesias primitivas que debían comportarse de manera diferente a aquellos que no seguían a Jesús. Los primeros miembros de la iglesia traían consigo viejos estilos de vida, como abusos de alcohol, sexuales, deshonestidad y otros. Cada uno de estos comportamientos evidenciaba un corazón no transformado por Jesús. El daño que nos causamos a nosotros mismos o a los demás es de lo que fuimos rescatados a través de Jesús. En 1 Corintios 6, Pablo dice que vivir en viejas costumbres impide heredar el reino de Dios. Los corintios fueron lavados, santificados y justificados en el nombre de Jesús y por el Espíritu de Dios. Cuando internalizamos esta verdad, nuestras acciones deben reflejar a Jesús. En otras palabras, si la entrada es buena, la salida también debe serlo. Nuestra identidad en Cristo nos llama a reflejar su gloria en todo lo que hacemos. ¿Qué le escribiría Pablo a usted o a su iglesia? ¿Está reflejando el comportamiento dañino de aquellos que no entienden el reino de Dios o está viviendo en la realidad de haber sido rescatado por Dios?
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2: 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Separados de mí, nada podéis hacer. Sin necesidad de ser agricultores, todos sabemos que si una rama es desgajada y separada del tronco, morirá. La razón es muy sencilla. La rama, al ser arrancada, deja de recibir la vida y muy pronto se convertirá en leña. Hace unos años viajé a la sierra de nuestro país y llegué a un lugar donde estaban talando un bosque de eucaliptos. Fueron cerca de 3.000 árboles que les fue cortada el acceso a la vida. El Señor Jesucristo dijo en muchas ocasiones que Él es la vida y separados de Él nada podemos hacer. La Biblia enseña que todos los seres humanos somos concebidos en pecado y por lo tanto separados de Dios. Esta separación se conoce como la muerte espiritual y humanamente no hay nada que se pueda hacer. Sin embargo, Jesús enseñó claramente que Él es la vida eterna y todo aquel que viene a Él tendrá la vida y no vendrá a condenación.

0: Tenemos las 24 horas del día en las 14 emisoras locales, los aplicativos y en la página web. Son millones de personas que están escuchando el Evangelio y es nuestro anhelo que muchos lleguen a recibir la vida eterna. Cada ofrenda hace posible que sigamos transmitiendo las buenas nuevas del Señor Jesús. Jesús es la vida eterna. Meditación escrita por Edward Zacarías, Perú.
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declaro con mi boca, como dice tu palabra, Señor, no te dejaré y no te desampararé. Así que declaro que tú estás aquí, Señor. Estás conmigo, con mi familia.

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0: Si has perdido el camino y andas en busca de dirección, recuerda que Dios no ha terminado contigo. Él tiene un plan perfecto para tu vida. Solo tienes que declararlo como el salmista decía: Jehová cumplirá su propósito en mí. Tu misericordia, oh Jehová, es para siempre. No desampares la obra de tus manos. Salmo, capítulo 138, versículo 8.
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2: ¿Cómo estás? Tenía que mandarte esta nota para decirte lo mucho que me importas. Ayer te vi cuando caminabas y platicabas con tus amigos. Yo esperé todo el día deseando que tú quisieras también hablar conmigo. Conforme avanzaba el día, te di una caída de sol para cerrar tu día. Te di brisa suave y fresca para descansarte. Esperé, pero siempre te amo, porque soy tu amigo. Te vi quedarte como un alma cansada y dormida. Anoche tenía ganas de tocarte la frente, así que dejé que un rayo te acariciara el rostro. Esperé otra vez, queriendo apurarme para que pudiéramos hablar. Tengo tantos regalos para ti. Te levantaste esta mañana muy deprisa y no tuviste tiempo de hablarme. Mis lágrimas estaban en la lluvia y el rocío de esta fresca mañana. Hoy te ves tan triste, en soledad. Me duele el corazón de verte así. Yo te comprendo, porque mis amigos también me han desilusionado. Pero te quiero. Yo trato de decírtelo a través del cielo azul y el pasto verde de las flores. Te grito en los riachuelos de las montañas y les doy a los pájaros canciones de amor para cantarte y alegrar tu día. Te he visto con cálidos rayos de sol y perfumo el aire con las esencias de mi naturaleza. Mi amor por ti es más hondo que los mares y más grande que cualquier necesidad que tengas en tu corazón. Oh, si tan solo supieras cuánto anhelo hablar y caminar contigo, nos pasaríamos una eternidad juntos en la gloria. Yo sé lo duro que es la vida en la tierra. Yo sí que lo sé y quiero ayudarte. Quiero que conozcas mi amor. Solamente tienes que llamarme, hablar conmigo. No me olvides, por favor. Tengo tanto que compartir contigo. Ya no te molesto más. Eres libre de escogerme. Si tú quieres, es tu decisión personal. Yo, si te he escogido a ti, por esta razón sabré esperar. Porque amar es esperar. Firma tu amigo, su nombre, Jesús de Nazaret.

Cuidado con la tercera generación. Sí, es un fenómeno curioso que suele darse en las empresas familiares. La primera generación empieza con nada más que un sueño. Trabaja largas jornadas, se sacrifica y mantiene viva su visión. Luego, la segunda generación toma las riendas del negocio y puede que lo mejore un poco, que lo expanda algo, pero básicamente puede que lo mejore un poco, que lo expanda algo, pero básicamente tiende a mantener la visión

0: situación, puede que logre salir adelante. Pero a menudo, cada vez que se pasa la antorcha, la llama arde un poco más débilmente y a veces se apaga. Hoy quiero tener una palabra contigo acerca del tema El fuego de la próxima generación. Nuestra palabra para hoy de la palabra de Dios proviene de 2 a Timoteo 1. Recuerda que Pablo estaba escribiendo su última carta antes de ser martirizado por la causa de Cristo. Le preocupaban las próximas generaciones de cristianos, todo aquello por lo que derramó su sangre y todo por lo que pronto moriría. Y, aún más importante, todo por lo que Jesús murió. La antorcha debe ser pasada de generación a generación. En 2 Timoteo 1:14, Pablo le dice al joven Timoteo la siguiente generación: con el poder del Espíritu Santo, cuida la buena enseñanza que se te ha confiado. Luego en el capítulo 2:2 dice: lo que me has oído decir en presencia de muchos testigos, encomiéndalo a creyentes dignos de confianza. No te detengas ahí, porque inclusive habla de una tercera generación, que a su vez está capacitada para enseñar a otros. Aquí Pablo estaba diciendo: no abandones la obra de mi vida, no dejes caer la antorcha. Creo que algo lamentablemente está sucediendo a medida que nuestra fe en Jesús pasa de una generación a otra. Hace poco, una mujer me comentó: nuestros abuelos reorganizaron sus vidas. Ellos simplemente comprendieron que uno debía organizar su vida de manera diferente para tener mucho dinero a fin de donar a la obra del Señor. Sencillamente se vive de esa manera. Eso se convierte en el centro de la planificación financiera. Al analizar los estudios actuales, se observa que la generación de los padres dona menos a la obra de Dios que la generación de sus propios padres, y la generación de los nietos se aferra más que nunca a lo que tiene. Fíjate, esa primera generación de creyentes pudo haber tenido mucha visión. Ellos empezaron todo en nombre de Jesús. Le ofrendaron primero a la obra del Señor, y luego la siguiente generación, como en una empresa, de alguna manera mantuvo la visión y los programas de los fundadores. Después llegó la tercera generación, que se relajó y dio todo por sentado. Cumple con los requisitos espirituales mínimos, y la llama empieza a menguar y a extinguirse. Lo que Dios necesita urgentemente ahora es una nueva generación de pioneros espirituales que se conviertan en una nueva generación con una nueva visión, que se arriesguen, que vuelvan a orar por milagros, que ideen nuevas y audaces maneras de alcanzar a los que no han sido salvos. Él está buscando héroes modernos que guíen a la iglesia hacia una nueva era de valentía, que resistan la seducción de la comodidad y la seguridad material. Necesitamos un nuevo sueño. Necesitamos líderes jóvenes que lo lideren. Entrégate a un fuego nuevo y sagrado para que la llama alimentada por las vidas de quienes nos precedieron arda con más fuerza que nunca en tus manos.
1: Hola, soy Johnny Erickson Tada y seguro que alguna vez has manejado en una densa neblina, de esas en las que enciendes las luces antitiniebla. Te inclinas sobre el volante y avanzas despacio, a unos 20 kilómetros por hora. Vas con mucho cuidado ajustando la velocidad según lo que puedes ver. Bueno, esa es una gran imagen de lo que dice el Salmo 119, donde se nos recuerda que la palabra de Dios es una lámpara a nuestros pies. Muchas veces el futuro se ve como una densa neblina, pero recuerda, la Biblia no es una lámpara que alumbra lo que está lejos, a la distancia. Más bien, la palabra de Dios ilumina lo que tienes justo adelante, como las decisiones que estás tomando hoy. Trae claridad a esas circunstancias confusas en las que te encuentras ahora. Así que avanza con cuidado y ajusta tu ritmo según lo dice Gálatas capítulo 5, donde se nos anima a vivir guiados por el Espíritu. Porque cuando caminas así, Dios levanta la tiniebla y te ayuda a ver con más claridad a través de su palabra.
2: El noveno de los

0: 10 mandamientos es: no mentirás o darás falso testimonio contra tu prójimo. Esto significa dos cosas: no mentir al testificar ante un tribunal y no mentir, punto. Recuerden que para que una acción sea prohibida u ordenada en los 10 mandamientos, debe ser esencial para la construcción de la civilización. Aunque el transporte en burro debió ser muy importante cuando los 10 mandamientos nos fueron dados, no hay ningún mandamiento que ordene transportarse en burro responsablemente. La sociedad puede sobrevivir con gente que no sepa montar un burro, pero no puede subsistir si no se respeta la verdad, tanto dentro como fuera de un tribunal. Si la gente da falso testimonio en un tribunal, no puede haber justicia. Sin la esperanza de justicia, no puede haber civilización. La Biblia hebrea era muy firme en esto. Y el castigo para alguien que daba falso testimonio era el mismo castigo que hubiese recibido el acusado si la mentira hubiese sido aceptada. Por lo tanto, en el caso de un crimen que ameritase la pena de muerte, era muy probable que el falso testigo recibiese la pena de muerte. Pero el mandamiento claramente trata sobre la verdad en general, no solo en el tribunal. Tanto el gran comentarista judío del siglo XII, Ibn Ezra, como uno de los eruditos bíblicos del siglo XX, Brevor Childs, de la Universidad de Yale, concuerdan que el mandamiento era sobre decir la verdad en general. Como Childs señaló, si los 10 mandamientos solo hiciesen referencia a la verdad y la falsedad en un tribunal, hubiese agregado palabras tales como «en el tribunal». Hay muchos valores importantes en la sociedad, pero la verdad es probablemente el más importante. La bondad y la compasión quizás sean los valores más importantes en un ámbito micro o en el ámbito personal, pero en el ámbito macro o en el ámbito social, la verdad es aún más importante que la compasión y la generosidad. Prácticamente todos los grandes males sociales, tales como la esclavitud en África, el nazismo y el comunismo, se han basado en mentiras. Hubo traficantes de esclavos, nazis, comunistas, que eran compasivos en sus vidas personales. Pero la mayoría de ellos decía, y la mayoría creía, grandes mentiras que les permitían participar en una gran maldad. La esclavitud de los negros fue posible en gran medida por medio de la mentira de que los blancos eran superiores a ellos. El Holocausto hubiese sido imposible sin decenas de millones de personas que creyeron la mentira de que los judíos eran inferiores a los llamados arios. Y el totalitarismo comunista se basó íntegramente en mentiras. Por eso el periódico del Partido Comunista de la Unión Soviética se llamó Pravda, que en ruso significa verdad, porque el partido, no la realidad objetiva, era la fuente de la verdad. Los sádicos y psicópatas pueden provocar mucho daño. Para asesinar a millones, grandes cantidades de personas normales deben creer esas mentiras. La maldad masiva no sucede porque muchas personas quieren ser crueles, sino porque se alimentan de mentiras que las convencen de que lo malo en realidad está bien. Sin embargo, un gran obstáculo para decir la verdad es que los partidarios de causas, incluso causas buenas, no den a la verdad un valor central y acepten la tentación de mentir a favor de su causa. Existen muchos ejemplos de esto. Por ejemplo, en la década de los 80, para promulgar la causa a favor de los desamparados, el principal activista a favor de esa causa afirmaba que había de 2 a 3 millones de desamparados en Estados Unidos. Años más tarde admitió en televisión nacional que había inventado ese número. La verdadera cantidad de desamparados era entre 250.000 y 350.000. Del mismo modo, se descubrió que los grupos que luchan contra el cáncer exageraron mucho el número de mujeres que sufren de cáncer cada año. ¿Por qué? Para asustar a más mujeres y lograr que se hagan las mamografías. De nuevo, mentir en nombre de una buena causa. ¿Por qué es destructivo mentir en nombre de una buena causa? Porque si desconocemos cuál es la verdad, ¿cómo sabemos dónde asignar correctamente los recursos limitados de una sociedad? y, en el peor de los casos, distorsiona las prioridades de la sociedad y, por lo tanto, provoca un gran daño. Los 10 mandamientos sirven para advertirnos que, con muy pocas excepciones, tales como rescatar una vida inocente, ninguna causa es más importante que decir la verdad. Los 10 mandamientos es la gran lista de instrucciones diseñada para formar una buena sociedad, pero dicha sociedad no puede crearse o mantenerse si no está basada en la verdad. 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

¿Estás pasando situaciones difíciles en tu vida? Sé valiente. No temas ni desmayes porque Dios está contigo.

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2: En el año de 1874, el señor Banks, su esposa y sus hijos vivían muy felices en un pequeño pueblo de Estados Unidos. Él era compositor de música y ganaba el suficiente dinero para vivir cómodamente. Pero él tenía el firme propósito de ser fiel hasta la muerte a su amada esposa. Y ella tenía ese mismo propósito. Movido por este amor, el señor Banks escribió una canción que llegó a ser muy famosa en el mundo de habla inglesa. El tema central se refería al amor que él sentía por su esposa y la promesa de amarla hasta la muerte. Una casa editorial promovió esta canción y pronto alcanzó gran éxito, por lo que la familia Banks empezó a ganar mucho dinero. En el corto tiempo, ellos se hicieron ricos. Sin embargo, esta fue la causa en que empezaron a surgir discordias y envidias, a tal grado que los esposos Banks se divorciaron. En 1903 murió el señor Banks, pero antes había escrito otra canción completamente opuesta a la primera, en la cual el tema central era «Qué difícil es envejecer solo». Pero esto no termina así, sino que aún más la viuda se enemistó con sus hijos a tal grado que vivió lejos de ellos hasta su muerte. Ella murió en una casa de huéspedes en Brooklyn. Mi estimado amigo, el amor de estos esposos originalmente fue un amor profundo, pero carecía del amor de Dios, porque el amor de Dios permanece para siempre, y el amor de Dios es opuesto al egoísmo y a la separación. Cuando tenemos a Cristo en nuestro corazón, el amor de Dios nos inunda y fluye a través de nosotros. Pero este amor es un amor que deja pasar las ofensas y ama a pesar de los defectos. Sin embargo, el amor de Cristo en nosotros puede ser obstruido por el egoísmo. Si tenemos a Cristo en nuestro corazón, pero vivimos una vida egoísta, no puede fluir libremente el amor de Cristo de nuestro corazón. Cuando egoístamente amamos el dinero, estaremos pensando en qué puedo comprar yo para mí, qué puedo yo tener, cómo me puedo yo vestir. De esta manera se obstruye el amor de Cristo, porque cuando tenemos el amor del Señor y Él pone algo en nuestras manos, el amor de Cristo piensa así: ¿qué puedo comprar o adquirir para el beneficio de mi prójimo o del ser amado? Cuando nosotros tenemos una voluntad egoísta, esta voluntad obstruye el amor de Cristo. Nuestra voluntad egoísta dice: yo voy a hacer lo que yo quiero. Todos deben hacer lo que yo quiero. Y nos convertimos en personas dominantes y también unas personas autoritativas. Pero si tenemos el amor de Cristo en nuestro corazón, quitemos el egoísmo, quitemos ese dominio, seamos humildes, y que seamos realmente conductos del amor de Cristo para los demás. Pero recuerda que debemos de tener a Cristo viviendo en nuestro corazón. Si tú, mi amigo, no tienes el amor de Cristo, hoy acéptale en tu corazón, para que Él, perdonando tus pecados, puedas tener también su amor en tu corazón. Amén.
1: 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Muchas gracias por la amabilidad de su atención.
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0: Ser cristiano es un estilo de vida. Vivamos la vida cada día a la manera de Cristo.
1: A la manera de Cristo.
2: 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Vivimos en una época en la que los valores como personas, como ciudadanos y como familia se han olvidado. Como hijos, hermanos y padres, todos podemos dar motivación a fin de hacer de la nuestra una mejor sociedad. 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
3: Un viajero en Alemania vio una cosa singular en una fonda donde se hospedó. Después de la comida, el dueño colocó en el suelo un tazón grande de caldo y silbó de una manera especial. Vinieron al cuarto un perro, una rata grande, un gato y un cuervo. Todos estos animales se acercaron al tazón y, sin molestarse unos a otros, pacíficamente comieron juntos. Después se acostaron cerca de la lumbre mientras el cuervo brincaba por todas partes. El dueño de la casa había disciplinado a estos animales de tal modo que ninguno hacía daño alguno al otro. Si un perro, un cuervo y un gato y una rata pueden vivir juntos, es posible que las personas, como hermanos y hermanas, vivan juntas sin molestarse. Cuando la gente no se soporta la una a la otra, es índice que algo anormal hay allí. Por naturaleza, debiéramos aprender a convivir como familia o como sociedad humana. Yo no tengo por qué romper las amistades y las relaciones cada vez que éstas se dificultan. De otro modo, tendré que acostumbrarme a vivir sin familia y sin amigos. Todas las relaciones, aun aquellas que consideramos las mejores, son imperfectas y requieren cierto esfuerzo para mantenerlas. No puede ser estar siempre de acuerdo en todo, sino que hay